0: Y acabas de escuchar a Javi con Dosis. 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A ver, acá me dicen... ¡Mi Charlie! ¡No aguantas nada, loco! Imagínate a las 6 de la mañana, cuando apenas va comenzando el día y apenas vamos para el trabajo y las escuelas. Un vato de 30, 40, jovencito no estaba. Con un olor a pies que no... ¡Ay, olor a pies! ¡Qué nombre, loco! ¡Santo Cristo! En taxi de los del Natura. No manches, Charlie. Pobrecito de nosotros y también de él. Si para nosotros es pesado aguantarle una hora, imagínate para sus compañeros y ya después del trabajo. En aquel momento no tenía yo la posibilidad económica, pero ahorita te prometo que si lo volviera a ver, con todo mi corazón le regalaba unos papos para que también dejara de sufrir. Ánimo, Charlie. Ok. No, yo sigo insistiendo que el olor a que te chille la ardilla es más fuerte. Es que el de los pies sí es desagradable. Pero el de la ardilla chillona. Sin desodorante es agrio, vato. No, te hace llorar. Es como la cebolla. Tiene capas. No, espérate, burro de Shrek. No es de eso. Es como el olor a la cebolla, vato. Te hace reaccionar. Es, ay, su matraca, loco. Oh, no te pases de lanza. O sea, lloras. Mínimo, lloras. Mínimo. ¿Qué pasó? Licenciado, ¿qué pasó, licenciado? No entiendo la foto que me mandó, licenciado. A ver, dígame, explíqueme, por favor. Saludos. A ver, ¿qué? No entiendo. Sergio, ¿qué pasó, Sergio? No entiendo sus fotos, loco. ¿Qué me están queriendo decir? Explíqueme, por favor.
1: Ese mi cha. No tiene nada de malo subirse en el calafión y en el taxi, carnal. No tiene nada de malo. Sé que se ve al barrio.
0: Ah, no, mi Georgie. Nadie está diciendo que tiene algo de malo. Nadie está diciendo, es normal, vato, es normal. Digo, a veces incluso a mí me llegó a pasar que el carro estaba bueno y sano y decía, ay, no tengo ganas de manejar. Ay, voy más temprano y voy en taxi. Ya. La neta está bien a gusto, vato, irte en el transporte público. No tienes tú que andarte preocupando de nada, te sientas y mira, llévamelo. Ya ibas bien a gusto, la neta. Charlie, reporte ciudadano, choque en la vía rápida por el carril derecho, pasando el puente de la 20. ¡Ah, Jesús! Esto es hacia la línea. No me digas eso, yo tengo que ir para allá. Te repito, choque en la vía rápida por el carril derecho, pasando el puente de la 20. Gracias por el reporte ciudadano. Mi Charlie, pon la cumbia de licenciado, mi Charlie. Aja baraja, ¿y esa cuál es, loco?
2: Cumbia de licenciado.
0: ¿Cuál es la cumbia de licenciado? ¿Y la rola para cuándo? Yo te dije que a ver si podía poner tu rola. No te dije que te la iba a poner. Yo te dije que estaba checando la programación. Te dije, no se puede, loco, no se puede. Pero salieron los saludos para los Karim. Vámonos con la Kylie Minogue. Mira, mi Charlie, saludos, aquí trabajamos.

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David Bisbal sonando en XFM 91.7. ¿Dónde queremos que disfrutes del verano Exa Kids? 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Pendientes de las ubicaciones del Exa Móvil. Te quedas con Kenia Oz. Ruleta rusa.

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9: 5 de la tarde con 34 minutos y si vas a cruzar a los Estados Unidos por la garita de San Isidro, harás 2 horas 50 en carriles normales, 2 horas 40 en Berry Lane, 20 minutos por la Sentry y 1 hora si te vas a pie. Por la garita Otay harás 2 horas y media en carriles normales, 2 horas 50 en Berry Lane, 20 minutos por la Sentry y 25 por el cruce peatonal. Que tengas un excelente viaje, te quedas con Gloria Trevi. No estás sola. 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

0: Gloria Trevi con No Estás Sola sonando aquí en XFM 91.7K. Me dicen, mi Charlie, una cooperacha, se me rompieron los tenis. El otro luego lee, a ver si sacando provecho, dicen, sacando provecho. Oigan, ahí les va, en este preciso momento se va paquete familiar para que nos acompañen este próximo 24 de julio, que es de este al otro, si no me equivoco, para que nos acompañen este próximo 24 de julio a la transmisión en vivo que tendremos en SeaWorld San Diego. 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Oye, se va paquete familiar para la primera persona. ¡Ojo! ¡Ojo! Hay tres requisitos para este premio, mi gente, ¿eh? Y los voy a repetir porque ya la otra vez me tocó una persona que dijo, no sabía que era ese día. No puedo. Ok, ¿verdad? Entonces, ahí te va. Tres requisitos para ganarte este paquete familiar para SeaWorld, ¿ok? El primero, que tengas disponible el 24 de julio, ¿ok? Tienes que tener disponible el 24 de julio para que te vayas con nosotros a la transmisión en vivo. Allá te vamos a ver. Es el primero. Dos, que puedas cruzar de manera legal a los United States of America, es decir, que cuentes con visa vigente o que traigas tu ID americano, el ID gabacho, como decimos nosotros, ¿no? Para que te entreguen tus paquetes familiares. Y el tercer requisito es que no hayas ganado nada en los últimos 2 meses aquí en EXA, ¿ok? Porque si ya ganaste, premiers no cuentan, ¿eh? Las premiers no pasa nada. Pero si ya ganaste boletos para otro, un concierto o algo, y luego vienes a recogerlos, van a decir, híjole, no has cumplido los 2 meses de espera. No, pero que no, lo siento mucho, no te los puedo entregar. Aquí están otras políticas, que ta. ¿Ok? Bueno, dicho esto, la primera persona que me mande por audio o escrito y me diga nombre o apodos de los dos locutores de la mañana que hacen parte del punto exacto. ¡Ojo! Israel no cuenta. Él está cubriendo vacaciones. Él cubre vacaciones. El nombre o apodo de los dos locutores que forman parte del punto exacto. Mándame un solo mensaje, un solo audio. Si mandas dos, perdiste, ¿eh? Uno solo. Voy a irme hasta abajo. Según yo, tú eres el primer audio que llegó. Y es audio, ¿eh? Todos fueron audio. Vamos a ver si le atinó.
1: Sala Salita y el niño de la radio
0: es correcto. Terminación 114. Terminación 114. Amiga, Diana, tienes el nombre de Diana en tu información. Diana, ¿cumples con los requisitos?
2: Sí,
0: para tomarte los datos. ¿Cumples con los requisitos, sí o no? Dime la verdad. Son tres. Que tengas disponible el 24 de julio, que cuentes, que puedas cruzar de manera legal a los Estados Unidos y que no hayas ganado nada en los últimos dos meses aquí en Exa. Me dice que sí. Perfecto. Los boletos son tuyas. Me voy con música. Harry Styles, Sign of the Times. Hey, tranquilos, nos quedan más boletos, nos quedan más paquetes familiares. Sigan participando. Y mucha suerte y éxito a todos, ¿eh? 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
2: Mi gente, llegó el momento de retirarme. Mi nombre es Carlos Hormuza. Charlie, se van a quedar en la compañía de Israel, el chico gamer. Con ustedes hasta las 10 de la noche. Recuerden seguirnos en las redes sociales. Nos encuentran como Exa FM Tijuana, Instagram y Facebook. Y en YouTube y TikTok, Exa Tijuana. Ok, cuídense mucho, manejen con cuidado. No dejen que el calor los vuelva locos al volante, papá. Se quedan con Yandel, Luis R. Conríquez y el Bogueto. Quiero verte en todas partes, Pontexa. Bye.

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1: Ya arrancamos con el Rock en Nexa. Damas y caballeros, bienvenidos a una sesión más del Rock en Nexa. Mi nombre es Israel Castillo, alias El Chico Gamer. El día de hoy te estoy acompañando hasta las 10 de la nochecita. Familia, esperando la sigan pasando fenomenal en este lunes 13 de julio del 2026. Y no por nada estamos ahorita de fiesta. ¿Por qué, familia? Porque hoy, en horario del Rock en Nexa, vamos a conmemorar el Día Mundial del Rock. Familia, qué mejor manera de disfrutarlo en compañía de esta excelente programación. A ver, Mirra, esa no me la sabía. ¿Cómo así que es el Día Mundial del Rock? Pues sí, pues fíjate, hace unos cuantos ayeres, siendo específicamente en el 85, por esta fecha, o el 13 de julio, más siendo más específico, se conmemoró, o se realizó, más bien dicho, el histórico concierto Live Aid. Este gran evento en donde muchos artistas del género se reunieron para hacer una recaudación, ahora sí, de ayuda mundial, recaudando, desconozco ahí si el dato de la recaudación te lo debo, pero fue todo para recaudar fondos por la hambruna que afectaba a un país de África, y siendo un poco más concreto, Etiopía. El evento se realizó con numerables artistas, uno de ellos Queen, que no por nada ahorita está guardado como uno de los conciertos más emblemáticos del rock. También estuvo U2, Led Zeppelin, The Who, David Bowie, Elton John, Phil Collins, por mencionar nomás algunos. Y fíjate, en el 85, más de 1.900 millones de personas en más de 150 países pudieron presenciar este evento, que hizo un antes y un después en la música, y siendo un poco más específico, en el rock. Y por eso mismo vamos a dar ahora sí que puros hitazos, puros himnos del género, que yo estoy seguro que a más de uno le va a fascinar. E independientemente de cómo le hayas pasado el día de hoy, este lunes, que si mucha chamba, que si poca chamba, que si mucho calor, pues hay que disfrutarlo, porque esta ahorita vamos a gozarlo como nunca, y sobre todo en el Día Mundial del Rock. Y nos vamos ahora con otro hitazo. Y te recuerdo el WhatsApp, Exal 664-281-5103. Sé que ahorita, por lo mismo, yo sé que estamos bien emocionados, es el Día Mundial del Rock, pero hay que manejar con cuidado, sin causar accidentes. Y cualquier inconveniente del paraíso, lo mandas al WhatsApp. You too, with or without you, aquí en el Rock en Exal.

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1: Acabas de escuchar Entre Dos Tierras de Héroes del Silencio aquí en el Rockin' Nixa. Fíjate, esta rolita estrenada en 1990 en el álbum Senderos de Traición. Tuvo un caso muy particular a la hora de su creación, sobre todo específicamente hablando de la intro, ya que el guitarrista llegó en un día de ensayo y dijo, ¿sabes qué? Vamos a probar los efectos que tiene ya la guitarra, ¿no? Porque ya ven que luego tiene una consola, que el reverb, que delay, que esto y aquello, y de la nada nomás el... y ya sonó eso así, dije, ¡Wow! Estamos cocinando, ¿qué tenemos acá? Y de ahí, Joaquín Cardiel, bajista de la banda, dijo, ¿sabes qué? Vamos a empezarle a tocar en base a ello. Y en cuestión de minutos ya habían tenido, ahora sí que el inicio de Entre Dos Tierras. Que si me preguntas a mí, una de mis favoritas de Héroes del Silencio. Y qué mejor manera de escucharlo, sobre todo en el Día Mundial del Rock. 6 de la tarde con 28 minutos, esperando y sigas pasándola espectacular. De igual manera, oye, ahorita me llegó un reporte ciudadano, dice por acá. ¿Qué onda, mi irra? Tráfico súper lento por entrada al Florido. Ahí también nos mandó video de cómo está el tránsito, y en efecto sí se ve bastante, bastante lentito a paso de tortuga, pero qué te digo, es eso o llegar un poquito más tarde, ¿no? Que cause otro incidente, que esperemos que no se alcance, ¿verdad? Si encuentras alguno en particular en camino a casa, ya te la sabes, 664-81-5103. ¡Oye, Mirra! Oye, entonces, ¿qué rollo? Te vas a aventar las 3 horitas de rock en español. ¡No, hombre! Mi querido Jaime, me encantaría, pero... ¿qué te digo? ¿Qué te digo? Si lo hago mi el patrón, el mero, me da cuello. Dice, ¿qué vale, Mirra? Oye, con la intro casi creí que eras el angelillo. Ahí estamos. Ahí la llevamos. Eso sí, no sé cómo le hace para que no le duela la garganta o algo, porque necesita una energía esta intro que ni pa' qué te digo. Super inicio del Rock en Exa, mi Irra. Gusto en escucharte como siempre. Ponte Exa. Saludos, Carola. Saludos. Abrazo muy, pero muy requete fuerte. Y familia, antes de que se retiren, de recuerdo que estoy hasta las 10 de la nochecita, nada, te voy comentando que tengo por ahí un paquete familiar para que te vayas así, estamos pudientes, humildes, hemos regalado muchos de ellos, va a ser una transmisión muy muy especial, vas a acompañar al niño en la radio, me quiero hasta la salita, y si quieres llevarte ese paquete familiar, solamente atento, atenta, antes de que sean las 10 de la noche, pero bueno, vamos a continuar con más de la programación, a disfrutar de este Día Mundial de Rock, y nos vamos con una de tus favoritas, Jaguares, te lo pido, por favor.

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12: 6 de la tarde con 37 minutitos. Y si vas a cruzar a los Estados Unidos por la garita de San Isidro, harás 2 horas y 50 minutos en carriles normales, 2 horas y 40 minutos por la Rail Lane, 20 minutos en Sentry y 1 hora y 10 minutos. 1 hora si te vas a pie, ya quería agregarle más. Por la garita de Otay, harás 2 horas y 30 minutos en carriles normales, 2 horas y 50 minutos por la Rail Lane, 20 minutos en Sentry y 25 minutos si te vas a pie. Que tengas un excelente viaje, maneja con mucha precaución y continuamos con más del Rock in Action.
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1: Oye, mi amor de Maná, sonando aquí en el Rock en Nexa. Fíjate, esta ruedita la acaban de... ¿Qué la pusieron? En el medio tiempo del evento del fútbol más grande que se ha hecho en México. Ya sé que te... En México. Ya sé que te recordé una triste tragedia, ¿verdad? Pero esta rolita, estrenada en 1992 en el álbum ¿Dónde jugarán los niños?, tiene algo en particular que hace que a Fer, pues de plano ya no le guste tocar esta rola. ¿Cómo? Mira, no, sí, te lo juro por Diego Maradona, que en una entrevista logró confesar entre risas diciendo: ya, chale, ya, no puede ser, refiriéndose a que después de casi más de 20 años interpretando esta rola, pues ya había llegado el punto del cansancio de todas las veces que la había tocado. Y yo entiendo, ¿no?, que puede ser normal que hay veces en las que una rola pega tanto, tanto, tanto, que es la más conocida, la que más se corea, pero llega esta situación con el caso de Fer, que digo, ya, chale, ¿no? O sea, ya estuvo suavicremas, dirían por ahí, ya no es lo mismo, ¿no? Y luego por eso mismo, en los futuros conciertos, ya se animaron incluso a hacer dinámicas diferentes a la hora de los arreglos, ¿no? Que haciendo los riffs, que haciendo esto y aquello. Y por eso mismo ya se sintió un poquito más dinámico a la hora de tocarla y ya cambió la dinámica. Ya no se le hizo tan cansado, pero oye, cosas que le pasan ahí a los exitosos, ¿verdad? O 6 de la tardecita con 55 minutitos, esperando que sigas pasando fenomenal. ¿Y sabes de qué otra manera la estarías pasando fenomenal? Con una paleta tricolor de Exa FM 91.7 para que vivas al tope la pasión por el fútbol y le saques tarjeta roja al calor. ¡Familia! Ya la probaron, ya han ido con mi querido Mikey en las rutas que ha tenido el Examóvil. Está riquísima, de verdad. Si tienen la oportunidad de probarla, no la desaprovechen. Háganlo, vayan corriendo. Ahora sí que yo sé que les digo que no la pisen en la hora del tráfico para no creerse torreto ni causar inconvenientes en el paraíso, pero créanme que esta va a ser la excepción, porque además de disfrutarla, también te voy a pedir que te traigas dos para que le traigas uno a tu servilleta y disfrutes de la pasión futbolera con la paleta tricolor de XF 91.7. ¿Recuerdan? Pónganse Exa en todas partes. Honestamente, me encantaría degustarla. Yo sé que ahí tiene una esencia magnífica y ahí les encargo, ¿no?, que me traigan una. Pero bueno, familia, yo creo que para finalizar el Rock en Exa, así ya finalizando, yo sé que en el Día Mundial del Rock, yo considero que tenemos que cerrar con broche de oro, y yo creo que esta es la indicada. Uy, ¿para qué? Para que no te pongas triste. Yo sé que los lunes a veces son de bajón, así de plano, es la etapa más complicada, porque es la que inicia todo para arrancar la semana. Pero oye, por ahí hay una reflexión que comparto, es que el punto más difícil de todo es cuando empezamos, porque es donde proviene la inexperiencia. Pero en base a ello, al final de cuentas seguimos siendo mejores. Triste canción, el Tri.

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2: 7:02 p.m. Y si vas a cruzar a los Estados Unidos por la garita de San Isidro, harás 2:50 en carriles normales, 2:40 por la Rally Lane, 20 minutos en Sentry y 1 hora si te vas a pie. Por la garita de Otay, harás 2:30 en carriles normales, 2:50 por la Rally Lane, 20 minutos en Sentry y 25 minutos si te vas a pie. Que tengas un excelente viaje, maneja con mucha precaución. Es en compañía de Yandel, encantadora, aquí en EXA.

Buenísimas tardes, ¿cómo estás? Espero que estés muy, pero muy requete bien. Mi nombre es Israel Castillo, alias El Chico Gamer. Y te estoy acompañando hasta las 10 de la tardecita, familia. Esperando que se encuentren muy, pero muy requete bien en este lunes 13 de julio del 2026. ¿Dónde está el angelillo? Te recuerdo que estoy en su ausencia porque actualmente se encuentra de vacaciones. ¿Quién sabe dónde se fue, verdad? Si se fue a los Dubais, pues ahí que nos traiga algo interesante. Y si no, pues no sé, que se piche un coco, algo particular. No sé a dónde se va, si se va a Hawái, Dubái, donde sea, pero que nos traiga algo. Familia, antes de que se me pase, quiero mandarles unos saludos a nadie más y nada menos que... Ah, mi querido Eduardo, que dice, mi querido Irra, muchísimas gracias por la programación de El Rock en Exa. Estuvo muy, muy requete buena. Aquí estamos en camino a casa después del trabajo. Saludos de favor para Víctor y Edna y para mi esposa Meli Morales, que estamos disfrutando de la programación. Saludos, abrazo muy, pero muy requete fuerte. De igual manera, esperando que en su camino a casa se encuentre con bien. Y ya saben, en general, para todos ustedes que estén escuchando, si ven algún reporte ciudadano, si ven algún incidente en el paraíso, ya te lo sabes, 664-81-5103. ¡Irra! Oye, el Rock en Exa debería durar por lo menos 2 horas. Y por eso mismo, mi querida Carola, tenemos los sábados, que son edición VIP, full complacencias, y lo que tú acabas de comentar, 2 horas, para que no haya... pierde alguno. 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Y familia, ahora sí, vamos a arrancar con la temática de esta tarde, noche en particular, que fíjate, hoy, el día de hoy que estuve por ahí en las andadas de Tijuana, pues pasó algo en particular, y yo creo que nos ha tocado pasar por ello. El clásico, el inigualable, vendedor ambulante. Yo estaba bien tranquilo, casual, ahí en el semáforo, y la nada llega un cuate, el del limpiaparabrisas, ¿no? Y ya, o sea, lo primero que pensé, ya que vi que se acercó a mi carro, dije, híjole, ya. Ya valió de plano, dijo, lo vio muy sucio, lo vio muy feo, dijo, pues le hago el paro, ¿no? Y pues, hombre, es que ya me empieza a echar el agüita bendita. Yo, no, yo soy como, ya se va a poner en verde, bro, písale. Pero dije, ¿sabes qué? Pues si está haciendo una vez, digo, tal vez sí está sucio el carro, ¿no? Ya le hace falta pasar una trapeadita y mandarla a lavar, lo que tú quieras. Y ya que lo dije, ¿sabes qué? Pensándolo bien, pues sí, ¿no? De una vez que ya termina y le doy su monedita, ¿no? Bien, bien merecida, ¿no? Limpió el carro muy bien los vidrios y dije, estaría muy padre que en algún punto los vendedores ambulantes ya fueran como el recurso inigualable del día a día, ¿no? Porque yo considero que sí, ¿no? O sea, ahí es que se puede ofrecer una frutita, una comidita, que un burrito, que el agua helada, que todo lo bello y bonito, que es espontáneo, sí, es, vamos a decir, también oportuno, también, y en un semáforo, pues, qué mejor, ¿no? Un rapidín y nos fuimos. Entonces, me surgió la pregunta del millón. Si nosotros, o sea, ya viendo en un futuro donde México es el primer mundo, donde ya estamos avanzados bien canijos, y que ya en lugar de, no sé, unos chicles, unas paletitas y demás, ya te ofrecieran, no sé, partes para el carro, para el celular, para todo. Yo dije, estaría muy padre que ya tuvieran un poquito de todo, ¿no? O sea, porque realmente qué cosas todavía les falta por ofrecer, y sobre todo en un semáforo, ¿no? Entonces dije, a ver, pregunta para ustedes, familia. Si tuvieras, ¿qué comprarían sin pensar si lo estuvieran vendiendo
en los semáforos. Ah, caracas, porque te digo, yo estaba pensando específicamente en qué podría ser de utilidad, además de lo cotidiano, ¿no? Que hay veces que uno, pues sí, hace falta unos chicles que ya la y nomás te estás espantando. Pero, pues, que estaría bien que ya estuviera ahorita en la actualidad para tenerlo ahí. Ah, sobre ya. Yo ya sé que se me olvidó esto, pero aquí en un semáforo me lo voy a encontrar, lo voy a adquirir. Y colorín colorado, este cuento se ha acabado. Así que, pregunta para ti, ¿qué comprarías sin pensar si lo vendieran en los semáforos? Vamos a ver cómo se arma este despapalle. Yo creo que se pueden conseguir unas respuestas muy buenas, curiosas. Ustedes son también bastante creativos a la hora de todo este business, que estoy seguro que también andan por las rondas de toda la ciudad, Tijuana, Rosarito, Tecate y muchos de los rumbos de los United States. Así que, ¿qué estaría padre? Te estaré escuchando hasta las 10 de la nochecita. Mientras, vamos con más programación musical. Esto es de Grupo Frontera, Un Solo Corazón, aquí en Exa.

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0: Die Die de Shakira sonando aquí en la programación de EXA 91.7. 7 de la tardecita con 24 minutitos. Esperando que sigas pasando fenomenal. Vamos a continuar con la temática de esta tarde nochecita, en donde preguntamos directamente al WhatsApp 664-81-5103. Una situación bastante particular. Yo le estaba contando una anécdota que me ocurrió hoy en la mañanita, referente a un vendedor ambulante, ¿no? Que llegó, me limpió el parabrisas, estaba bello, estaba bonito. O sea, honestamente, ¿no? Hizo el paro en esa mañanita, porque ya de plano no le había pasado el trapo al carro. Entonces dije, imagínate que ya lleguemos a un punto en el que los vendedores ambulantes ya premium, total, con partes para el carro, que para el celular, para esto y para aquello. Dije, a ver, yo considero que muchos de ustedes han necesitado algo de último momento, ¿no? O una ayudita extra oportuna, que bien puede ser en el caso de los vendedores ambulantes, ¿no? Entonces, ¿qué comprarías sin pensar si lo vendieran en los semáforos? 664-281-5303. Vamos a escuchar algunas de las cosas que llegaron en WhatsApp. Muy buenas tardes.
1: ¿Qué onda, chico gamer? Aquí escuchándote.
0: A ver, dímelo.
1: Pues yo creo que podrían ser unas copias, ¿no? Que saquen la curva ahí en el semáforo.
0: Ya de plano, ¿no? Porque nunca falta el hacer un trámite, ir al proceso de algo, y que de plano, pues sí nos falte esa documentación específica. Ya tener ahí la papelera, la impresora, todo bien preparado para, oye, te rifas con una copia, qué rollo con el pollo, súbele.
2: Un cigarrito suelto ahí en los semáforos para no tener que bajarme al otro.
0: Mirado.
2: O la malilla nomás.
0: La metida de gol. Oye, pero eso malo. ¿Qué te parece si mejor me aportes con algo bonito? O sea, en el sentido de que no afecta a la larga, ¿no? Porque yo sé, ¿no? Ahí los venden y que, no, pues si lo compras te puede pasar eso, ya que yo nací sin comprarlo, ¿verdad? No tengo nada en contra de las personas que fuman, ¿no? O sea, lo digo específicamente para el compañero, su servilleta que trabaja la voz, ¿no? Pues sí estaría bien. Bien gacho, eso sí, no le voy entrando, súbele.
3: ¿Qué onda?
0: ¿Qué onda?
3: Chico gamer.
0: Dímelo.
3: Sin dudarlo.
0: A ver.
3: Pienso que será un negociazo.
0: A ver.
3: Si alguien vende cerveza en las esquinas.
0: ¡Ay, perro!
3: Y bien heladas.
0: Ah. Y para que estés, para que amar, ¿no? Porque a mí me gustó, sí, una agüita que una sodita que esto y aquello, pero una bien helada. No, o sea, aparte de que eso es totalmente illegal, pero imaginemos cosas bien acá. Es más, ya me recordaste, ¿no? Cambió la hora y todo y no me había echado ni una. Ahí está, dándole la... Porque el calor, te digo, está canijo. Si quieren compartir, pues ni modo. Ustedes no les permito porque están manejando y pues, ahí estoy trabajando. No, mire, patrón, es broma, ¿eh? Patrón, no estoy haciendo nada de esto. Esto todo legal, dice por acá. Y una mirra, oye, estaría bien padre que vendieran cartulinas escolares en las mañanas. Ah, mira, no, me salió... Salud bien fiera, mi querida Mayra. Oye, pues ya de paso que se hagan las maquetas preterminadas, ¿no? Porque nunca falta el exakid, el plebe, que en el domingo, que el lunes... Oye, pues, ¿no? Que necesito que un volcán de Tenochtitlan, no sé qué, me lo pidieron el viernes. Claro que no, bien falso, pidieron como 2 semanas antes. Pero el domingo en la noche, firmadito. Y te lo digo porque yo ayer salí de la primaria, entonces ahí lo tenemos. Bien claro, te los compañeros. ¡Familia! ¿Qué te gustaría? ¿Qué comprarías sin pensar si lo estuvieran vendiendo en los semáforos? Porque siempre puede ser algo útil, algo raro, algo que pues, hasta completamente inventado y se lo pueden ingeniar, ¿verdad? Pero pues, estaría muy padre, ¿no? Que ya llegara el punto de la vida del que ya ni siquiera pues, tenemos que pensarla porque sabemos que vamos a tener ese extra, ese momento oportuno a la hora de ir a cualquier lugar que vayamos. Así como fue mi situación, ¿no? Dije, una limpiadita, una manita y un carrito. Y taca, pues que apareció este Salvador que, ¿qué te digo? Hizo la mañana. Temper City, Self-Aware, aquí en EXA.

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2: 7 de la tarde con 31 minutos y... Míralo. 31 minutos y si vas a cruzar a los Estados Unidos por la garita de San Isidro, harás 2 horas y 30 minutos en carriles normales, 1 hora y 50 minutos por la Ruby Lane, 25 minutos en Sentry y 1 hora si te vas a pie por la garita de Otay, harás 2 horas y 10 minutos en carriles normales, 2 horas y 40 minutos por la Ruby Lane, 30 minutos en la Sentry y 25 minutos si te vas a pie. Que tengas un excelente viaje, maneja con muchísima precaución, te quedas en compañía de Hash. Si me hubieras llamado ayer, aquí en EXA.

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0: Otra noche de llorar de Mon Laferte aquí en X91.7. ¿Y sabes qué estaría bien para llorar un ratito? 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Ahora sí, familia, vamos a continuar con la temática de esta tarde-nochecita, hablando específicamente de aquellos que nos acompañan en las buenas, en las oportunas y en las malas. Y me refiero específicamente a los vendedores. ¿Cómo se llama? Sí, no, íralo ya. Me quedé en blanco por un momento. Los vendedores ambulantes. Ay, ay, es que qué rollo de la nada. Hay veces, no sé si a ustedes les pasa, que están pensando algo y luego de la nada se desaparece. Pues así acaba de pasar. Esos vendedores ambulantes que, pues ya saben, nos ofrecen para ofrecernos un servicio, sí, pequeño, pero que al final de cuentas puede ser demasiado útil. O sea, a veces hasta lo más espontáneo puede ser lo mejor que te ha ocurrido en la vida. Pero eso sí, la ex que llegó y se fue y nomás te sacó toda la billetera, pues ni al caso. 664-281-5103. Vamos a leer algunas de las respuestas que nos llegaron por medio de el WhatsApp. Hice por acá, ¿qué hubo, Nevi? Irra, oye, respecto al tema, a mí me gustaría comprar en el semáforo un delicioso tejuino. Ah, caray, una nieve de limón, una galleta. Ah, mi carro, hay que bajar un poquito, o sea, sí se antoja un montón, pero yo creo que un montón de todo eso a la larga sí nos va a afectar, ¿no? Y que también la entrega y el pago fueran súper rápido y sin molestar a nadie, porque luego eso es algo que sí puede afectar luego en la hora del tráfico, o sea, en la hora de los billetes, ¿no? Porque ya quieres dar ahí la monedita, se está dando la vuelta y todavía falta que te regrese el cambio, ¿no? Sí se hace un despapay. De hecho, justo hoy les digo la situación del carro, sí tuvo que meterle nitro ya al final, porque si no, ahí nos íbamos a quedar media hora y ya en un semáforo, rapidín, por acá. ¿Qué onda, mi irra? Oye, ¿sabes qué estaría bien padre? Unas toallitas húmedas. Siempre hacen falta después de comer o cuando hace un calorón. Ay, mi Luis. Oye, aunque no lo crean, fíjate, yo he conocido a muy pocas personas que realmente lleven consigo unas toallitas húmedas, porque yo creo que los consideran un poquito más para los exa kids, ¿no? Para los plebes que luego quién sabe qué están haciendo ahí, ¿no? Jugueteando, lo que tú quieras, y ya de ahí va la toallita húmeda al servicio. Pero si me preguntas a mí, las toallitas húmedas están infravaloradísimas, ¿eh? O sea, y honestamente, tenerlas ahí de resguardo, ¿no? Porque nunca falta que se caiga algo, que algo se manche, que tú te manches, no sé, y de la NASA, la toallita húmeda va a la acción. O sea, estaría, tome nota, ¿eh? Yo digo que de ahí les pasamos unos cags, a ver si ya convertimos esto en un emprendimiento efectivo ese por acá. ¿Qué onda, mi irra? Oye, unos cargadores para el cel, pero que sí sirvan y que no duren dos días. Ah, pues estás pidiendo un montón tú también, mi Fero. estás pidiendo mucho, dice por acá. Oye, Mirna, ¿sabes qué estaría también bien, bien padre? Un kit de emergencia, aspirinas, curitas, chicles y un mini desodorante. Ah, ay, perro, ya. Eso es muy bueno, eso es muy efectivo, porque yo considero que un kit de emergencia hasta rara vez lo pensamos, ¿no? O sea, en nuestra casa, ¿cuántos de ustedes en su casa tienen un kit de emergencia? No responda, no me respondas a mí, no me pongas en el WhatsApp, no, pero piénsalo. ¿Cuántos tenemos realmente un kit de que, oye, pasa esto y sa? Siempre es oportuno, siempre es bueno, y hay veces que incluso muchos de nosotros, incluso hasta no los tenemos, ¿verdad? Y si se puede dar, ahí los vendedores ambulantes, estoy dando notas, espero ahí que lo estén registrando y tomando los consejillos, ¿eh? Porque la gente sí se pone muy, pero muy creativa en el WhatsApp. O sea, porque nunca falta que uno se accidenta, pasa algo y dice, ah, ¿sabes qué? Pues de una avestruz, o sea, ¿para qué vamos a seguir perdiendo el tiempo y de una vez aprovechamos? No, eso ya nos convertiría, si me preguntas a mí, en una potencia mundial. Ya imagínate México en las grandes ligas. No, hombre, eso... Pero eso sería soñar demasiado bonito, ¿verdad? Así que tú, ¿qué opinas? ¿Qué comprarías sí o sí sin pensar si lo vendieran en los semáforos? O sea, aquello que de plano sí, no, eso podría estar imposible, pero imaginemos cosas bonitas. Imaginemos que sí lo venden en el semáforo, tú lo ves y lo pillas. 664-281-5103. Vamos a leer más de tus comentarios y escuchar tus mensajes. Y mientras, vamos a un corte y regresamos.
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2: 8 de la noche con un minutito. Y si vas a cruzar a los Estados Unidos por la garita de San Isidro, harás 2 horas y 30 minutos en carriles normales, 1 hora y 50 minutos por la Red Lane, 25 minutos en la Sentry, y 1 hora si te vas a pie por la garita de Otay, harás 2 horas y 10 minutos en carriles normales, 2 horas y 40 minutos por la Red Lane, 30 minutos en Sentry y 25 minutos si te vas a pie. Que tengas un excelente viaje, maneja con mucha precaución. Te quedas en compañía de Telling Quent My Destiny aquí en EXA.

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0: Moral, lo poco que yo quiero aquí en Exa 99.7. 8 de la noche con 9 minutitos. Espero que sigas pasando fenomenal en este lunes, inicio de semana 13 de julio del 2026. Vamos a continuar con la temática de esta tarde nochecita, en donde te estoy preguntando por medio de WhatsApp al 664-281-5103. Supongamos, imaginemos cosas bien padres, ¿no? Que ya de plano, cuando estemos llegando a un semáforo y lleguen los vendedores ambulantes, que nos ofrezcan algo que sí necesitemos. Que de plano, pues no estoy diciendo que, ojo, piojo, no estoy diciendo que no necesitemos las cosas que nos ofrecen, porque por otra parte son muy oportunas en el momento en el que llegan. Pero supongamos que ya hay presupuesto, hay tecnología, hay de todo un poco y nos pueden ofrecer lo que nosotros queramos. ¿Qué compraría sin pensar aquello que te gusta si lo vendieran en los semáforos? 664-281-5103. Dice por acá, ¿qué vale mi irra? Oye, fíjate, a mí algo que sí me gustaría es que trajeran terminal para pagar con tarjeta la botana. ¡Ah! Oye, pues ya que se moche, ¿no? Porque ya ahorita, como bien dicen por ahí, actualización. Ya ahorita ya estamos administrando todo por la tarjeta de crédito, que de débito, que no sé qué. Y pues, de hecho, sí, ¿no? Pues los abarrotes, ya tiene rato en donde se puede poner la terminal. Ya es hora de una actualización, ¿verdad? Porque luego se hace tráfico por lo mismo estar dando el efectivo, la monedilla, ¿no? una transferencia así, de bolón ping-pong, ¿no? Sube por acá.
1: Un buen negocio para un semáforo sería una hielera con tortillas.
0: Hoy
1: porque
0: nomás.
1: A mí siempre me da flojera. O siempre de trabajo a casa, no compré tortillas. Es algo que considero que sería un buen negocio.
0: Claro. Y de plano, ya cuando sabes que ni siquiera pasó el del carro de las tortillas a tu casa, ya sabes que ya. Ahí ya valió queso, o sea, ese era el último recurso y ahora vas a tener que ir por ellas a pie ahí en el carrito, pero qué tal si se resuelve ahí con un vendedor ambulante y que te diera ahí unas tortillas, ya si te pones bien, bien canijo, pues el panecito, que unas conchitas, unos cuernitos. ¡Uy, uy, uy, uy! Yo digo, tome nota ahí los que tienen ahí su puestecito de emprendimiento. Estaría padre, ¿no? Dice por acá. ¡Qué buena mi irra! Oye, fíjate. Desodorante y perfumitos. Para los que luego huelen a... ¡Qué huele! Oye, me vean. Oye, fuera de broma, hace un tiempo me tocó ver un video en el Tikitaki en el que un cuate tenía un puesto de perfumes, ¿no? O sea, así de varios, ¿no? Dice, ¡ey, qué huele! Ya se la sabe, 20 pesos la rociada de perfume. Y sacas que 1, 2, 3, 4, 5, 6, 10 rociadas, 20 en todo el cuerpo por 20 pesos. Ya ven que un perfumito bello, bonito, te sale que 2,000, 3,000 pesos a lo mucho. Entonces, este cuate, pone tú que por la aromatizada le sale como un mililitro de los 100 que tiene, ¿no? Entonces, ya como en términos de ganancia, ya le llevaban como unos 2,000, 3,000 pesos, yo me acuerdo, hice las cuentas y todo ese mismo día. Entonces, si los vendedores ambulantes se la rifan ahí con unos perfumitos, unos desodorantes, Simón, 10 pesos, 20 de la rosa, porque espero nunca me pase, ¿no? Que tener que ir a un lugar y que no sé, que no me haya aplicado la bendita de, pues no sé, algo, ¿no? Que se me pase, ¿no? Porque luego llegar a un lugar y que, no sé, luego me juega mi contra. Como que ahí no está muy bien, ¿no? Ahí sí que mucho cuidado y estaría muy padre que llegara esa situación. Dice por acá, ¿qué onda, mi irra? Oye, a mí me gustaría que me vendieran, caray, ¿cómo dice? La paciencia para soportar el tráfico. Ay, si la vendieran, sería el negocio del año. Ay, mi Hugo, ya nos estamos poniendo que filosofales. Vamos a hablar del tiempo, que es más, te voy a aventar una anécdota ahí del tiempo que está muy padre, ¿no? Porque luego lo echan muy por de lado, ¿no? Pero a ver, si mi querido Hugo quiere hablar del tiempo, ¿qué crees? 5 minutos de enojo no harán que los autos desaparezcan. En cambio, si pueden arruinar el resto de tu día, provocar una discusión o hacer que tomes una mala decisión al volante. Porque la paciencia no se pone a prueba cuando todo fluye. Se demuestra cuando las cosas se detienen. ¡Ah! No, hombre, esa ni el maestro Shifu de Kung Fu Panda se las lanzaba. Yo digo, respete mucho el tiempo, porque luego hay situaciones en la vida en la que por X o Y estuviste en el momento, en el espacio oportuno en el que las cosas jugaron a tu favor o en tu contra. Sí, porque hay veces, así juega la vida en muchas ocasiones, ¿verdad? Pero yo digo que esos 5 minutos, o sea, pudieron haber evitado algo, o al contrario, te pudieron beneficiar en algo en específico. Yo digo, no, vamos ahí con el tiempo. Vamos a un corte y regresamos con la pregunta de esta tarde, nochecita. ¿Qué compraré sin pensar si lo vendieran en los semáforos? Te escucho.
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7: 8 de la tarde con 30 minutitos de la noche ya. Y si vas a cruzar a los Estados Unidos por la garita de San Isidro, harás 2 horas y 30 minutos en carriles normales, 1 hora y 50 minutos por la Ready Lane, 25 minutos en Sentry y 1 hora si te vas a pie por la garita de Otay. Harás 2 horas y 10 minutos en carriles normales, 2 horas y 40 minutos por la Ready Lane, 30 minutos en la Sentry y 25 minutos si te vas a pie. Que tengas un excelente viaje, maneja con mucha precaución. Te quedas en compañía de Caifanes. Aquí no es así, aquí en Exa.

0: Qué gran canción, gracias a las redes sociales por hacer viral esta misma y pues que saliera también en la programación fuera de el rock en Exa, ¿no? ¿Verdad? Que si me preguntas a mí, considero que estamos acostumbrados a escuchar sobre todo a Caifanes. 8 de la nochecita con 35 minutos, esperando que sigas pasando fenomenal en este lunes, ya casi cerrando el turno, bueno, faltan hora y media, pero ya se siente, ¿no? Y antes de que se vayan, les recuerdo que yo tengo un paquete familiar para que se vayan a SeaWorld San Diego. Vamos a tener una transmisión especial con mi querido Sala Salita, el niño en la radio. Y este paquete familiar es para que te vayas con ellos, los puedas acompañar y sobre todo pues disfrutes de todo lo bello y bonito que tiene SeaWorld de San Diego, ¿eh? Para que no te me despegues y sigas en sintonía de Exa 99.7. Vamos a terminar de una vez con la temática de esta tarde nochecita. Nuevamente muchísimas gracias por todos los comentarios que nos llegan al WhatsApp al 664-81-5103, que de no ser por ustedes, les aseguro, ¿qué sería de mí sin ustedes? Así que la pregunta, ¿cuál fue, mi querido Isra? ¿Qué comprarías sin pensar si lo vendieran en los semáforos? Yo bien les dije, en la mañana hubo un acontecimiento con mi carro, ahí pasó un vendedor ambulante, ahí me hizo el parillo limpiando el vidrio. Pero si pensamos en cosas muy buenas que nos podrían ayudar, que sean oportunas y que sobre todo, pues, que se gane su merecida propina, que estaría muy bien y que comprarías sin pensarlo en absoluto. Dice por acá, yo le vi, Irra, oye, yo compraría, honestamente, unos paraguas. Siempre que llueve, me acuerdo que no traigo uno. Ah, mira, mi Sofía, de hecho, muy, muy, muy oportuno. Ya ves, el sábado estuvo medio raro, ¿no? Como que habían pronosticado una lluvia que iba a estar como medio fuerte, pero nomás fueron unos momentitos. O sea, espera, iba a ser útil, pero estás en el carro, ¿no? ¿Para qué lo vas a usar en el carro? O sea, me imagino que lo vas a usar para ya cuando te bajes y todo ese proceso. Pero igual se me vino a la mente, mira qué loco hizo por acá. ¡Qué bueno, mi Irra! Oye, estaría bien padre que te dieran de una vez unas baterías portátiles para el celular. Más de una vez me ha salvado el GPS. ¡Ah, caray! El GPS. Mira, ahí me como que me contripeo. O sea, me imagino la batería para cargar el cel y que quede al millón y ya de ahí continuar con tu ruta, ¿no? Para todos los que trabajan en las plataformas de aplicación, pues me imagino, ¿no? Que eso puede ser de más utilidad en muchas ocasiones, porque ¿cuánto gasta la batería y nomás por tener el GPS o por poner las distintas aplicaciones? ¿Quién sabe, no? Pero es un despapá. Dice por acá, ¿qué ole, mi Irra? Oye, yo compraría, sin dudar alguna, un bloqueador solar. Hay veces que el sol pega muy muy fuerte mientras estás esperando ahí en el rojo y nunca falta que traes el brazo todo quemado por manejar. Ah, mi Gaby, es una excelente propuesta. Yo siempre les digo, pónganse un bloqueador, tomen agüita, porque luego se van a apretar como su servilleta. Esperemos que no les pase a ustedes, ¿verdad? Pero eso sería una excelente opción, ¿eh? Luego, sobre todo ahorita que ya empezó la temporada más fuerte, que es sobre todo la del calor y la de el verano, jole, eso está muy, muy canijo. Buenas.
1: Irra, buenas noches.
0: Buenas.
1: Pues yo creo que la ayuda, ¿no? No es algo que se pueda comprar, pero sí es algo que se puede agradecer siempre y con una propinita, porque yo que soy Uber, por ejemplo, me toca mucho que luego señores adultos o señoras embarazadas, o jóvenes o muchachas muy pequeñas quieren cargar cosas y no pueden. Yo creo que eso. Eso no se vende, pero sería en agradecimiento.
0: Oye, qué padre tu manera de pensar, honestamente. Y lo digo sobre todo porque ayer en la calle me tocó ver una situación muy particular que sí me achicó el corazón. Y definitivamente no es algo que podríamos ofrecer. Yo sé que hay veces en las que estamos pensando en las prisas, en llegar al trabajo, esto y aquello. Pero sí me puse a reflexionar en ese pequeño instante, sí me gustaría hacer algo al respecto. Y si ustedes pueden y está a su disposición, porque les aseguro, ninguno de nosotros estamos obligados a hacerlo, pero si a nosotros no nace y de corazón podemos hacerlo, no nos cuesta nada, la verdad, mi gente. Ahí nomás pasando el dato, dice por acá, ¿qué vale, mi Irra? Oye, unas gafas para manejar de noche. Siempre veo anuncios de esas cosas, pero nunca me acuerdo buscarlas. Si las veo en el semáforo, pues de uña. Ah, caraca. Ah, a ver, familia, justo busqué ahí por el internet si esto era de verdad, que existían, que existen gafas para manejar de noche, y pues me sacó de onda porque dije, sí me ha tocado tener estas situaciones de, oye, bro, ¿le bajas a las altas o si no aquí se va a hacer un despapay y vamos a hacer un reporte ciudadano? Porque, oye, honestamente, a ver, si tú ahorita estás manejando, checa si no tienes las altas, ¿eh? Porque sí me ha, no sé cómo le he hecho alguna vez, es que aplico la de la familia por el Toreto y me aislarme, ¿no? Pero, híjole, a veces se hace complicado que tengan ahí las altas y uno no lo deja ver de noche. Por eso me causó mucha intriga esta respuesta de los celulares, de los lentes para estar en la noche. Lo digo, dice por acá. ¡Qué vale! Ya para finalizar, Irra, yo me compraría una bolsita de hielos. Parece raro, pero cuando llevas una bebidita, una sodita, o vienes de comprar algo congelado, sí te sabe. Ah, total, ya te vi de qué tienes ganas, mi querido Fernando. Tienes ganas de... Uy, oye, pero tú no puedes hacer eso mientras estás manejando, ni mucho menos. Así que te doy un zape porque no te lo mereces. Familia, muchísimas gracias por todos los mensajitos, por todas las palabras y sobre todo por todas sus propuestas. Les aseguro que habrá alguna personita por ahí que hoy de dos sopas, o se va a aplicar con todo el sistema y todos los hacks que acabamos de proponer en el transcurso de esta noche, o te vas a poner tú ahí también a poner el semáforo ahí. Unos que me gustaron, sí o sí, perfumes y desodorantes, ahí la rociada, que unos 20 pesitos, ¿no? O sea, está muy bien. Y la de las tortillas, o sea, llegar y decir, hey, 2 kilos sobres en 5. Ah, y también, ¿cuál era el de pagar con la tarjeta? No, ya ves que ahorita está bien caníbal. De una vez, rapidín, para que no se pierda el tiempo ahí entre intercambiando las monedas, intercambiando los billetes. Ah, yo digo que son estrategias buenas. Ya que las veamos en un tiempo, pues quién sabe, capaz sí, ya con eso nos volvemos potencia mundial. Yo digo, se van a imaginar cosas muy, muy buenas. Javi, dosis, aquí en Exa.

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2: 9:02 PM aquí en Exa 91.7, esperando que sigas pasando fenomenal ya en la última recta de la noche, familia, esperando que su día de hoy, lunes, haya sido fantástico. Y de no haber sido así, no se preocupe, que mañana, el martes, la vida sigue, nada, ¿cierto? Que se encuentres el espacio, el momento y el lugar para reflexionar un poquito sobre el día de hoy y saber qué podemos mejorar en el proceso, pero no quedarnos ahí estancados, ¿vale? Ahora sí, le recuerdo que antes de que sean las 10 de la nochecita, se va a ir un paquetaxo familiar para que te vayas a Sable Samji Ego. De hecho, justo hace unos instantes me acaban de preguntar: oye, Mirra, fíjate que me gané los boletos del SeaWorld, pero ¿cómo está el business? Pues resulta y resalta que son exclusivos para el 24 de julio, o sea, hace cuando vamos a hacer la transmisión especial con mi querido Salas Alita y el niño en la radio. O sea, no lo puedes usar en ningún otro aspecto, espacio y momento. No antes ni después. Son exclusivos para el día 24, o sea, en 11 días. Si no estoy en correcto, a ver, de una vez vamos a checar la fecha. Si va a ser de este viernes al otro, que vas a poder acompañarles y a partir de ahí disfrutar de todo lo que tienes por ver, experimentar y conocer. Pero eso lo vemos, yo creo que en la siguiente intervención. Ahí nomás para que pares oreja. Y de una vez, ¿qué crees? ¿Qué crees? ¡Otro, pues! Todavía seguimos registrando pastelaxos, personitas, para que se lleven su pastel exacto. Apenas vamos a arrancar la mitad del mes de julio. Y yo sé que todavía faltan cumpleaños. Todavía falta aquella personita que quiere degustar y disfrutar este exquisito pastel de crepas de la alta repostería de Barbas Cakes. ¿Quién me lo va a llevar, Mirra? Es el Mikey, ¿quién más? El mero mero que le pisa y fin, fin, como Toretto, y te lleva directamente a la ubicación que tú nos estás comentando. También, si quieres el pastel exacto o te gustaría tenerlo, registrar a alguien, registrarte a ti mismo, porque también es válido. Hay veces que no tenemos con quién convidarlo, pues, ¿qué te parece si compartes su pastel con nosotros, con la familia de Exa? Mándame un emoji al WhatsApp 664-281-5103. Emoji, un gift de un pastel, y yo con mucho gusto te voy a solicitar unos datos para que me los proporciones, y yo con mucho gusto te los voy a llenar en un registro donde tenemos todos los datillos de los cumpleañeros del mes de julio. No hay pierde, aquí vamos a estar un buen ratito hasta las 10 de la noche si es posible, para de una vez registrarles en el pastel y que no haya pierde alguno, ¿vale? Te repito, puedes registrar a un familiar, a un amigo, a ti mismo, a ti misma. Así que, ¿qué estás esperando? Regístrate una vez que vamos a celebrar juntos cumpleaños en todas partes. 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Ahora sí, familia, vamos a continuar con más de la programación musical. Y antes de que sean las 10 de la noche, se va un paquetaxo familiar para irnos a SeaWorld San Diego. Jera MX, mira cómo me tienes.

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0: Damas y caballeros, siendo las 9 de la noche con 21 minutitos, vamos a hacer lo oficial. Se van, se fueron y se van a ir dos boletitos, los paquetes familiares para que te vayas a SeaWorld and You. Así de fácil se van a ir, familia, para que paren oreja. Oportunidad dinámica, una en un millón, para que... Va a estar bien sencilla, se la voy a dejar regalada la dinámica para que disfruten del Summer Spectacular de SeaWorld San Diego este viernes 24 de julio. Les recuerdo que sus boletos, este paquete familiar, se usa exclusivamente para este evento, no antes, no después, porque nos van a acompañar en una transmisión especial que vamos a tener aquí en EXA 91.7 para que aprovechen el horario extendido, disfruten de montaña rusa, shows, atracciones, conciertos, los animales van a estar hermosísimos, va a estar ahí el Shark Encounter, el Ocean of Dreams, se va a poner muy, pero muy requete bueno, y estoy seguro que si tu peque o si tú o tu acompañante de toda familia está encantada con el mundo marino, esta no va a ser la excepción para que disfruten de un momento que se quede guardado para el resto de sus vidas. Para participar, pues de una vez, ahorita les voy explicando la dinámica para que se pongan las pilas. 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Ahora sí, familia, muy fácil, muy sencillo lo que voy a hacer. Mira, ojo piojo, paren ojo, paren oreja, perdón. Voy a ponerte el clip de una película icónica, o sea, no hay de otra, icónica. Y lo único que tú vas a tener que hacer es mandarme por un audio de WhatsApp. Audio, quiero escuchar tu voz, no mensaje de texto, quiero un audio en donde me digas el nombre del personaje que está cantando esta canción. Sí, es una escena de una película, está cantando algo, y yo quiero que tú me digas el nombre del personaje. Vale, 664-281-5103. Más, vamos a pucharle play, que no haya pierde, y la primera personita que me envíe el audio con el nombre correcto de este personaje ya se lleva su paquete familiar. Y por si no era obvio, pues vamos a mantener esta temática marina. Así que, súbele.
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2: Voy a traer esa
0: cancioncita, tú ya, regaladísima, regaladísima. No la pude haber dejado. De verdad, yo pedí el nombre del personaje, ¿no? Porque ya veo unos que están diciendo el nombre de la película. Quiero nombre del personaje que está cantando esa canción. Hasta el personaje, el otro, el que lo acompaña, dice el nombre, o sea, regaladísimo, no lo pude haber dejado. Así que vamos con el primer audio que me llegó al WhatsApp, súbele.
2: Dori.
0: Ya está. Ya estufas. Ya estufarrufas. ¡Rondas! ¿Estás ahí, compadre? Terminación 2134. Confírmala. Confírmala, Gio. Ya estufas, Yupi. ¿Cómo que Yupi? ¡Eso es todo! ¡Esa es tu emoción! No, oh, ya se lo voy a dar a otro que esté más emocionado. A ver. Ah, ahora sí, pues, ¿qué crees? ¡Oye, felicitaciones! Ya te llevaste tu paquete familiar al SeaWorld San Diego. Familia, ya les dije, muy fácil, muy sencillo, la verdad, no había pierde. Entonces, mi querido Rondas, ¿me apoyas de favor una vez con tu nombre, número telefónico y qué más me falta? Y un correo y una dirección. ¡Ay! Pregunta sumamente importante. Por favor, ¿tienes tu visa, ¿verdad? ¿Tienes tu visa vigente? Porque si no, bailaste. Y se la damos a la siguiente persona que le dio forma correcta. ¿Sí o qué eso? Para confirmar, porque capaz te voy a dar los boletos y no tienes la visa. Sí, tengo. Ok, perfecto. ¡Familia! Así nomás quedó. Muchísimas gracias a todas las personitas que participaron. No se me preocupen que todavía tenemos muchos paquetes familiares, así que sigan participando. no se me agüiten. ¡Ánimo! Que sí se puede. De una vez también les recuerdo que bajen la aplicación de Exa FM a su celular, que también nos encuentras en todas partes, ¿no? También síguenos en nuestras redes sociales, Exa FM Tijuana, en Facebook, Instagram, TikTok y YouTube. Más adelante, yo digo que el día de mañana también se va otro paquete familiar, ¿eh? Para que sigan atentos a cada uno de los turnos en cabina y se los puedan llevar con mucho gusto. ¡Éxito! Álvaro Díaz, perdiste el Emmy.

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0: Eso fue todo por esta canción, familia. Llegó el momento de retirarme. Mi nombre es Israel Castillo, alias El Chico Gamer. Estoy acompañando hasta las 10 de la noche. Te recuerdo que estoy en ausencia de Ángel Hernández, que actualmente se encuentra de vacaciones, esperando que se encuentre muy bien allá en los Hawaii, en los Dubái, o lo que sea, que nos traiga un souvenir o algo, porque nomás, ¿no? ¿Por qué no? Ya nos estamos escuchando el día de mañana a partir de las 6 de la tardecita. Y el día de mañana te amaneces con mi querido Sala Salita y el niño de la radio. Te recuerdo que nos puedes seguir en todas nuestras redes sociales: XFM Tijuana, Facebook, Instagram, TikTok y YouTube. Y a mí me puedes encontrar como Casgon.oficial. Ahí nomás por si le quieres poner un rostro a esa bona. Ahí nomás por si quieres chismonear y ver el perfil y decir, ah, está feo, ya, pues ya, ya lo vi todo. 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Un evento que estoy seguro te mantendrá al borde del asiento con choques más extremos. O sea, no hay experiencia más peak que ver autos simplemente siendo desmoronados. O sea, de verdad, despapalle total. No te tienes que perder. Aquí tenemos tus paquetes, tus pases dobles. Ya, paquete, ya, para que no se emocionen, porque ya dijiste paquete familiar. Tenemos tus pases dobles para que no te me lo pierdas. Sigues en sintonía de Exa 91.7. Me despido, que sigan pasando una excelente noche. Si tienes las altas, quítalas. De favor, si estás ahí haciendo tu despapalle, también maneja con mucha precaución y sobre todo haz lo posible para que todos lleguemos a casa sanos y salvos. Ya nos escuchamos el día de mañana. Cuídense mucho. Hasta la próxima.
1: Hasta la próxima.
0: Adiós.

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0: Revista del Consumidor Radio.
1: ¿Estás pensando en una nueva pantalla para ver el Mundial? Antes de gastar tu dinero, escucha esta información.
0: Te diremos los resultados del análisis de 49 modelos de pantallas LED y cómo andan de precio.
1: ¿Cuáles ofrecen mejor calidad de imagen? ¿Qué tan importante es el audio? ¿Todas traen garantía? Aquí tenemos las respuestas y los mejores tips para hacer una buena compra.
0: Además, que no te metan gol. Si vas a viajar a una sede del Mundial, ojo, porque junto con la emoción, también aumentan los fraudes.
1: Quédate en Revista del Consumidor Radio y entérate.
0: Juega seguro dentro y fuera de la cancha. Comenzamos. Revista del Consumidor.
1: Si estás pensando ver el Mundial en una nueva pantalla, Profeco te da la información que te ayudará a elegir el modelo más conveniente para tu hogar y economía.
0: Porque la mejor jugada es tu pantalla.
1: El Laboratorio Nacional de Protección al Consumidor analizó 49 pantallas LED de entre 40 y 65 pulgadas.
0: Todos los modelos analizados son Smart TV y permiten conectarse por Wi-Fi a servicios y plataformas de contenidos audiovisuales en línea.
1: Lo que debes saber.
0: Las pantallas LED no necesitan fluorescencia para iluminarse y gracias a ello tienen algunas ventajas. Consumen menos energía, dan más brillo, colores precisos y reproducen videos de formatos avanzados.
1: Actualmente existen tecnologías como OLED, QLED y Mini LED que buscan mejorar el contraste, el color y profundidad de imagen.
0: Ya es común encontrar resolución 4K UHD e incluso 8K para contenidos con muchísimo detalle.
1: Esto las convierte en la opción ideal para deportes, películas, videojuegos o
0: para gritarle al árbitro en ultra alta definición.
1: Aunque la tecnología en pantallas ha cambiado mucho, su objetivo siempre ha sido el mismo:
0: que disfrutes tus contenidos favoritos con la mejor calidad posible.
1: Por eso, el personal del laboratorio realizó una serie de pruebas.
0: ¿Cómo se verificó la calidad de las pantallas?
1: Para revisar la calidad de la imagen, se tomaron en cuenta el color, el contraste, la uniformidad de la imagen en toda la pantalla y el nivel del color negro.
0: Entre más se logre un negro profundo, es mejor calidad de imagen.
1: Por el contrario, los modelos que solo alcanzan un gris oscuro perdieron puntos en su calificación.
0: Para evaluar la calidad de audio, el laboratorio implementó una metodología propia que le permitió identificar la fidelidad y la distorsión del sonido.
1: Aunque la mayoría de las pantallas integra bocinas sencillas por su diseño delgado, algunas cuentan con conexiones o salidas de audio digital ideales para conectar barras de sonido o teatros en casa.
0: También se evaluó la información comercial porque esta es indispensable en todos los productos que adquirimos.
1: Se revisó que las pantallas presenten en español, entre otros requisitos, marca, modelo, país de origen y voltaje.
0: No puede faltar un instructivo con notas precautorias.
1: Y la garantía debe señalar sus alcances y restricciones.
0: Aquí hubo hallazgos importantes.
1: Casi la mitad de los modelos analizados no cumplieron con todos los elementos para hacer válida la garantía.
0: En 7 pantallas se piden más requisitos de los establecidos para hacerla efectiva.
1: Además, los instructivos de 5 modelos no presentan todos los requisitos de información.
0: En cuanto a los atributos relevantes que presentan las pantallas, se analizaron de forma visual y documental.
1: Se reportan en las tablas de resultados con el fin de ofrecerte más referentes de comparación y que puedas elegir mejor. De los 49 modelos analizados, la mayoría obtuvo una calificación general de muy buena.
0: Esto significa que ofrecen un desempeño ideal para ver televisión abierta en alta definición, películas y contenido en streaming.
1: Incluso, 3 modelos lograron una calificación global de excelente.
0: Y algo interesante es que hasta los modelos

0: con las calificaciones más bajas, ofrecen un desempeño aceptable para contenidos básicos y videos por internet.
1: ¿Cómo andan en su relación precio-calidad?
0: Las pantallas de 40 y 43 pulgadas tienen un rango de precios de menos de 3,000 a más de 6,000. La mayoría de ellas calificaron con MB.
1: Los modelos de 50 pulgadas son buenos y muy buenos en calidad. Andan de 4 a 8,000 pesos.
0: De las pantallas de 55 y 58 pulgadas, la más accesible calificó con MB. Cuesta poco más de 5,000 pesos.
1: Las más caras de este tamaño calificaron con excelencia. Una cuesta alrededor de 18,000 pesos y la otra casi 21,000.
0: De los modelos de 65 pulgadas, el de precio más bajo está en poco más de 8,000 pesos y es muy bueno en calidad.
1: En cambio, otro que obtuvo una calificación menor llega a más de 20,000 pesos.
0: El modelo de 65 pulgadas que logró la excelencia tiene un precio de casi 25,000 pesos.
1: Antes de comprar una pantalla, toma esto en cuenta.
0: Sé honesto, ¿realmente necesitas pagar por atributos adicionales? Porque sí, muchas veces terminamos pagando funciones que nunca usamos.
1: Verifica qué conexiones incluye.
0: Y revisa las apps integradas y servicios de streaming disponibles.
1: Recuerda que algunas plataformas requieren suscripción para funcionar.
0: Tips.
1: Cada característica adicional incrementa el precio de una pantalla. Analiza si usarás todas sus funciones.
0: Solicita que te sellen la garantía. Es indispensable para cualquier reclamo.
1: Fotocopia el recibo de compra. El papel térmico se degrada, se borra y por eso debes contar con una fotocopia o respaldo digital.
0: Analiza si conviene la garantía extendida. Algunas tiendas ofrecen ampliarla.
1: Implica un gasto adicional que, ante una avería, puede incluir la reparación o la sustitución de la pantalla.
0: Para conocer más detalles del estudio de calidad de pantallas LED, así como recomendaciones para instalarla y cuidarla, consulta la revista del consumidor en su versión impresa o digital.
2: Revista del consumidor.
1: Ahora vamos a información interesante y muy útil para evitar caer en fraudes, pues estos son cada vez más sofisticados.
0: Que no te metan gol.
1: Boletos falsos, paquetes turísticos fantasma, reservaciones inexistentes. Cada mundial trae consigo personas que buscan aprovecharse de las y los consumidores.
0: Para evitar caer en engaños, desconfía de las siguientes situaciones.
1: Desconfía de ofertas demasiado buenas para ser verdad. Si un paquete tiene precios exageradamente bajos o te presionan para comprar antes de que se acabe, cuidado.
0: Parques turísticos fantasma que prometen servicios todo incluido, pero que no están confirmados, son parciales o inexistentes.
1: Servicios falsos. Prometen vuelos, hospedaje y entradas, pero al final nada se realiza, no se emiten comprobantes.
0: Y cuidado también con los sitios falsos de internet, mensajes o anuncios que imitan páginas oficiales para robar tus datos personales o bancarios.
1: Otra señal de alerta, personas que se presentan como asesores sin trabajar realmente para una agencia formal.
0: O agencias que solo existen en redes sociales y nunca proporcionan domicilio físico o teléfono fijo, o sea, no existen realmente. Por eso se les dice fantasma.
1: ¿Y cómo puedes protegerte?
0: Primero, verifica la reputación de la agencia. Lee reseñas, investiga opiniones y confirma que esté registrada en el Registro Nacional de Turismo.
1: Cuando vayas a pagar, cerciórate de que utilicen métodos de pago seguros. Nada de transferencias a cuentas personales y monitorea constantemente tus movimientos bancarios.
0: Antes de viajar, confirma directamente con hoteles o aerolíneas que tus reservaciones realmente existan.
1: Y muy importante, lee siempre los términos y condiciones. Las agencias formales explican claramente políticas de cancelación, cambios y devoluciones.
0: Además, guarda todo, correos electrónicos, comprobantes de pago, capturas de pantalla y mensajes. Esta información puede servir como evidencia en caso de fraude.
1: Y si tienes un problema o detectas alguna irregularidad,
0: acude a la Procuraduría Federal del Consumidor, Profeco.
1: Puedes comunicarte al 55 55 68 8722 o al 800 46 88 722.
0: También puedes escribir a asesoría@profeco.gov.mx
1: o denunciar denunciar directamente al correo especial del Mundial, denunciasmundial@profeco.gob.mx.
0: En este Mundial,
1: no dejes que te metan gol. Profeco protege tus derechos como persona consumidora.
0: Revista del Consumidor. Si un proveedor no cumple con lo ofrecido en el contrato, acércate a la Profeco.
1: Aquí puedes recibir orientación, asesoría y también presentar tu queja.
0: Y si sospechas que un anuncio puede ser publicidad engañosa, escríbenos a denunciapublicitaria@profeco.gob.mx.
1: Te invitamos a conocer todos los detalles sobre la edición especial Mundial Social de la Revista del Consumidor en su versión impresa o digital.
0: Síguenos en redes sociales y protege tus derechos.
1: Métete a la cancha de la información y no te quedes fuera de lugar.
0: Procuraduría Federal del Consumidor, medio siglo cuidando a las personas consumidoras. Revista del Consumidor Radio.
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2: Vamos, listo. 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

0: Salud.
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0: con una rosa blanca, buscas algo, ¿no? No, ya, y las monedas esas que se te caen cuando te pagan y dices, ah, es moneda, no hay bronca, ¿no? Y la empujas, incluso la pateas, no me veas, ¿no? Pero ahorita es la que andas buscando, ¿no? No, pues si la pateé.
1: ¿Sí?
0: La pateé, está abajo de la cama, bro. Ya no está y la necesito. Solo son unos 5 pesos que me quedan. ¿Para qué 5 varos, bro? Ya no te alcanzan para las 5 varos.
1: Bueno, pero con
0: las papitas.
1: Con eso completas el kilo de tortilla, completas las papitas, como bien lo dijiste, completas la rebanada de...
0: ¿De qué?
1: Pues la rebanada esta que te vende el osito cariñosito.
0: ¿Te acuerdas cuando costaba 1 varo?
1: 1.50, yo me acuerdo cuando costaba 1.50.
0: ¿Qué era ese? Comida como para... Voy a decir algo,
1: sí,
0: ¿eh?
1: No, sí, dilo. Suéltalo.
0: Comida... Los que en algún momento nos dedicábamos a castrar puercos...
1: A castrar puercos.
0: Sí, le ayudaba a mi abuelo a castrar puercos.
1: Sí. Te voy a preguntar cómo es el proceso, pero pues el nombre está muy claro. Sí, no, o sea, ¿para qué preguntamos?
0: Tiene su rollo. Okay. Sí, sanarlo y agarrarlo y con muy así despacito y todo el rollo.
1: Pues sí,
0: ¿para qué lo hacían? Fíjate que ¿para qué lo hacían? No me acuerdo para qué lo hacían. Solamente sé que le trabajaba una señora. Ay, de salsalita, papá, montada arriba del coche y de repente ya abrazándolo después de que lloraba. Un beso en la trompa. Órale, tranquilo, mi niño.
1: Todo va a estar bien, ¿qué le decías?
0: Todo va a estar bien.
1: Tranquilizada.
0: Pues, una tortilla dura, cómale, mi niño. Todo va a estar bien. Agarraba el cuerito y decía,
1: no, bueno.
0: Al ratito nada más.
1: No, bueno, sí. Pobres puerquitos.
0: ¿Y por qué llegamos a ese punto?
1: Bueno, estábamos hablando de la rebanada y decías que ibas a decir algo,
0: sí,
1: pero
0: es que
1: no sé por qué.
0: Les encantaban a los puerquitos la rebanada.
1: Ah, ¿en serio?
0: Comida para puercos, decía yo. Pero bueno, cuando costaba un varo.
1: Sí, uno 50, yo me acuerdo, sí.
0: ¿Y sabe de qué panecito estamos hablando, muchachos, o no? ¿De las famosas rebanadas o no?
1: Sí, las rebanaditas, digo, sí las identifica el público, ¿no? Yo creo que todo mundo en un momento ha desayunado con la rebanada, ¿no?
0: Seguro, bueno, en su momento tenía 5 varos, decías, pues bueno, ya me alcanza para uno de los animalitos que son gansos.
1: Exacto.
0: Para un ganso y para una rebanada, ¿no?
1: Sí.
0: Ah, ya te ibas súper obey, ¿no? Súper lleno de dulce. Qué bueno que las cosas han cambiado y están los sellos. ¿Para qué? Para nada. No me digas que la gente ve los sellos y dice, ya no voy a comer. Lo único que es que la gente ya lo compra porque ya está más caro. Y dice, no más, ya son 20 y tantos varos. Y dices, mejor ya no como.
1: No, bueno, mira, dice acá es nuestro Doc. No, yo no ubico esas rebanadas, muchachos, es de pobres. O sea, yo...
0: Es que creo que no se hicieron tan famosas, o sí, acá.
1: Pues yo sí recuerdo, digo, no sé si no fueron tan famosas, pero yo sí recuerdo, te digo, era como mi desayuno antes de ir a la primaria. Prácticamente con mi carnal nos poníamos a buscar así moneditas, como bien lo dijiste, en la lavadora, abajo de los sillones. Y eso era lo que desayunábamos. Y son las rebanadas, así tal cual, mi querido Doc.
0: Rebanadas, era como el pan. Fíjate que también se hizo muy de moda en su momento. El pan de barra, como le llaman.
1: Ajá.
0: Yo sí, Salita, y olían bien gachito las rebanadas.
1: Pues por eso estaban baratas, sí, pues sí.
0: El pan tostado.
1: Ajá.
0: Le ponían en medio una crema y ya lo cerraban con otro pan tostado y así llamaba la rebanada. De color amarillento, naranjesco, no sé.
1: Okay.
0: La etiqueta, ¿no?
1: Sí.
0: La envoltura.
1: Sí.
0: Como amarillo, naranja, medio raro.
1: Exacto. Acá medio psicodélico. Pero bueno, pues sí, digo.
0: Desayuno de los campeones hasta la fecha.
1: Todavía.
0: Se me antojó, bro. Yo creo que se va a lanzar por una, a ver si hay.
1: Vamos a ver.
0: Bueno. Ahí está, muchachos. Son 6:12 de la mañana. Huelen a patrullas. Pues, depende. Depende qué tipo de patita sea, ¿no? Es que hay gente que sí le huele la patita. No sé a qué. Hay quien sí le huele de repente a sudor. Normal, ¿no? O sea,
1: sí,
0: es normal que
1: sí.
0: Cuando camines te huele así como a queso azul.
1: No, bueno.
0: Como a cheto azul, ¿no?
1: Y luego más los que trabajan en fábrica, sí, que son ingenieros, claro. Que traen estas botas que es por su seguridad.
0: Sí, bro.
1: Que digo, las tienen que traer, pero pues sí, ellos llegando a casa se tienen que quitar y traer chanclitas para que se ventile... La patrulla, ¿no? Sí, porque, pues, imagínate todo el día con esos zapatitos y ahorita en verano, luego andar caminando ahí la humedad, por eso salen los champiñones.
0: No, mi brother.
1: ¿Qué te digo?
0: Eso no son champiñones, son setas, bro. ¿Sí has probado las setas?
1: ¿Te
0: reíste o no sabes?
1: Es una versión más arriba del champiñón, ¿no?
0: Mi niño, ¿no sabes qué son las setas?
1: Sí, o sea, sé que es una forma del champiñón, pero no la he probado.
0: ¿No la has probado?
1: No la he probado.
0: mi niño

0: esa cosa en salsa verde.
1: ¿Sí?
0: ¿Qué andas haciendo, Padre Santo? ¿Qué andas haciendo? Fíjate que cuando teníamos una fondita, allá tenías también
1: todo. Ya resulta.
0: Cazabas puercos. Hacía las rebanadas. Pues, ¿qué les digo, muchachos?
1: Resulta que todo allá en la capital del mundo.
0: Papá, todo la capirucha, ya sabes que la hacemos de tocho morocho. No, pero fíjate que los probaba con una señora que tenía una fondita. Sí, ¿no? Sí, yo le ayudaba de repente a repartir por mis tiempos libres. Y hacía una seta la señora. ¡Hijo! ¡Qué bárbaro!
1: No,
0: una cosa. ¿Alguien más tiene una receta así de la abuela que nos pueda compartir? ¿Las ha probado las setas? O que no son particularmente... mucha gente no les gusta.
1: Es que es lo que te decir, yo casi no soy de... El champiñón en general, casi no lo como. O sea, sí me lo como, pero no es como que lo ande buscando, que sea mi favorito, ¿no? Entonces, si hay, va. Si no, es como que no pasa nada.
0: Ceviche de setas, dice mi por aquí.
1: No, bueno.
0: Bueno, eso no lo hemos probado.
1: Puede ser, sí.
0: Sea, lo que vaya a desayunar usted, provechito. No sé si le antoje después de todo lo que hemos platicado.
1: Exacto.
0: O se va a aguantar unos minutos. Pero bueno, 6:15. Regresamos, ¿te parece?
1: Venga, me parece perfecto. Vámonos.

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0: Soy, qué buena canción, SKR. Buenos días a todos los que nos están escuchando. Saludos a mi querido Juanito, que lleva rumbo a la chamba. Eso. A mi abogadito. Venga. De confianza. Yo decía abogánster, pero no, es de los buenos. Es de los caros.
1: Sí,
0: es de los que no son 1,500 las copias, sino 5,000 bolas el caso.
1: Pero resultados inmediatos,
0: ah,
1: ¿no?
0: Ah, padre santo, padre. Lo que quieras, mi niño, testamentos, ¿no? Sacadas de muela.
1: Bien, bien, bien.
0: Fechas
1: bien.
0: De nacimiento. Títulos universitarios.
1: Ah, no, bueno.
0: Ay, papá.
1: Sí, te manejo un nivel.
0: Preparatoria con un solo. Ah, no, esa es otra cosa.
1: No,
0: es
1: ese. Igual te pueden preparar, ¿no? Te puede ayudar.
0: Te puede ayudar a preparar para tu examen de la prepa, mi hermano.
1: Más si es, ¿no?, en derecho.
0: Terrenos de la abuela.
1: Uy, en diciembre, ¿cómo se pelean esos, no?
0: ¿Qué quieres ser? Paracaidista, te prepara.
1: No,
0: digo,
1: bueno.
0: Para que te vienes de los cielos, mi hermano.
1: No, para que pierdas el miedo, pues.
0: Sí. Saludos para Felipón y mi hijo. Saludos para mi querido Luisito. ¿Cómo andas, Luisito? Qué milagro, bro. No veo aquí la birria, ¿eh? Un panecito del 69 grados de allá. ¿Qué andas haciendo, hermano? 89 grados, ¿no? Es 69, 89 grados, ¿no? Qué cosa, el 89 grados. Los que somos paneros sabemos de qué se trata.
1: O sea, le saben a esto del pan, excuse de la masa
0: me,
1: madre.
0: Excuse me.
1: Ya, bueno.
0: Bueno, saludos a la banda. Hoy juega la Francia, muchachos. Hoy juega mi selección. Lo tengo que decir así como
1: sí,
0: va.
1: Sí, dilo. Te puedes subir al tren. La verdad es que tú sí te puedes subir al tren este.
0: Con todo el certificado de la humildad,
1: sí,
0: lo voy a decir, ¿eh?
1: Sí,
0: la
1: sí.
0: Neta, lo que es. Excusez-moi, dirían los franceses, ¿no? Pero hoy juega mi... Pues ahora sí lo que llevo en la sangre. Hoy juega mi país, mi Francia hermosa, a la cual pues nos enfrentamos una España que vamos a dejar a la milla mal. Y a su carnalito, que ya es toda una tendencia en redes sociales.
1: Sí.
0: Que su carnalito, ya, fíjate, parece a esos niños que con espíritu de viejo, ¿no? Con espíritu de adulto, ¿no?
1: Alma vieja, de alma vieja, vieja, sí.
0: Si lo ves al chamaco y dices, a ver si no me salgo una grosería ahorita, ¿eh? O se pone a bailar, o saca una chela y se la avienta. ¿A poco no, Juanito? Es que son como memes, ¿no?
1: Sí, sí,
0: y
1: sí.
0: Y cuando
1: sí.
0: Lo ves, dice, ¿qué pasó? Pues si ya soy ruco, ¿no? Esos niños, ¿sabes? Súper chistoso,
1: bueno.
0: su carnalito, ¿no?
1: Pues es que ya sabes, la genética también.
0: Sí, sí, sí, sí,
1: tú,
0: claro.
1: Tú lo has dicho, ¿no? De 17 años. Imagínate cuando tenga 15 años.
0: Sí,
1: no,
0: sí,
1: sí. Va a parecer de 30.
0: Son de actas de nacimiento robadas, ¿no? La verdad es que sí. Pero bueno, hoy juega la Francia, muchachos.
1: Mucha polémica ahí de pronto con las declaraciones que ha dado Lamine Yamal, que porque le preguntaron si tenía miedo. Ya sabes que también los reporteros de pronto... Pues buscan sacar ahí jiribilla entre las preguntas, a ver si un jugador se engancha. O si no se engancha, pues buscan tratar de hacer polémica de las declaraciones, ¿no? Entonces le preguntan a Yamal si Francia, pues le tenía miedo, si España, perdón, le tenía miedo a Francia. Y dice, no, pues que no le tenemos miedo, que si los que deben de tener miedo son ellos, que porque nosotros los hemos vencido en la Euro. Entonces... Ajá. Le hemos ganado dos veces a Francia y pues ya ves, la prensa luego dijo, no, que España, sí, Lamine Yamal dice que es mejor España que Francia. Uh-uh. Y bueno, va a ser la verdad que un partido muy, muy parejo. Lo que hemos visto en el Mundial, para mí, es favorito, muy favorito Francia. Pero España tiene grandes jugadores.
0: Mi bro.
1: Muy buena
0: favor,
1: defensa.
0: Mi niño, por favor.
1: Pero sí, para mí, de hecho, Francia es la favorita para ganar el Mundial.
0: Es la favorita.
1: Ya, o sea, sí, claro. El juego de Francia, no veo de las cuatro selecciones que se le puede acercar. Es impresionante lo que te juega Francia, ¿eh?
0: La verdad es que Didier Deschamps está haciendo un trabajo espectacular. Que a ver, aquí hay que mencionar algo. No estuvo en el partido contra Noruega.
1: Sí.
0: Porque se murió la mamá de Didier Deschamps. O sea, si ya nos vamos a esas cosas de la vida, bro, que dices, va por ti, ¿no?
1: Sí.
0: Va para la de ahí arriba y aparte la jefa, pues, se la tienen que dar a Francia por esa historia impresionante de amor. Digo, igual que la historia del amigo que perdió su hijo, ¿no? El de Holanda, que pues ya quedó eliminado.
1: Sí.
0: Pero
1: sí,
0: bueno,
1: sí, sí.
0: La jefecita de Didier Deschamps parte en pleno mundial de este mundo, por eso no estuvo en el partido contra Noruega.
1: Los de cuartos, ¿no? Los de Marruecos, contra Marruecos.
0: No, fue contra Noruega, si no me recuerdo.
1: Ah, fue en la de grupos, sí, en la de grupos. Sí.
0: Y pues bueno, una razón más por la cual Francia tiene que ser campeón, sí o sí.
1: Sí,
0: y además están jugando de manera espectacular, bro, o sea... Todos los morenas que trae Francia, bro. No, ¿qué te digo? son Dembélé está haciendo el mundial de su vida, el mosquito Dembélé. El otro, es decir, el otro moreno, pues está todo morenito.
1: No, sí, pero Olise, del Bayern, el del Bayern München. Manches, también qué jugador, ¿eh?
0: Olise, bueno. El del PSG que tiene trenzas que se parece a Olise, pero no es Olise. ¿Cómo se llama?
1: Pues ponle algo que termina con E. Mbappé, Dembélé, Olise, el Carnalé.
0: Es una cosa impresionante, bro.
1: No recuerdo el nombre, pero bueno, es que sí, o sea, los que me digas de Francia, sí. La verdad es que, te digo, estos tres han destacado en este mundial, que es Dembélé, Olise y pues obviamente Mbappé, que pues tiene ya desde el 2018 sí. Que la France fue campeona del mundo, 2022 que llegó a la final, y este mundial, la verdad es que Mbappé ha sido el estandarte de esta selección.
0: Barcola, exacto.
1: Barcola. Y te digo, sí, pues no veo qué selección le pueda ganar de las cuatro que están, que la verdad es que las cuatro son potencia, son las cuatro en el ranking FIFA. Entonces, pues ahí están las mejores cuatro selecciones del mundo.
0: Hoy a las 12 del día, Francia contra España. Naciones que están pegaditas.
1: Sí.
0: La una a la otra. Quien tiene a los mejores jugadores del mundo, jugadores que pues han sido campeones de la Champions, de la Eurocopa. La mayoría de ellos son, entre comillas, jóvenes, ¿no? Futbolistas nuevos.
1: Sí.
0: Lo de Mbappé es una maravilla. Ya lleva 3 mundiales y ya con el récord de pues, los pasitos de Messi, ¿no?
1: Sí.
0: Si es que no lo ha superado, no lo ha empatado.
1: ¿En goles? Creo que no. Pero pues bueno, está uno, exactamente. Entonces, ahorita están muy parejos. No recuerdo si Messi está en este mundial de goleador. Está uno arriba o están empatados, pero en los máximos goleadores de los mundiales, creo que Messi está uno arriba, pero pues obviamente Mbappé va a superar la marca, ¿no? O sea, a Mbappé le queda mínimo otro mundial, 2 mundiales más, y pues Messi, digamos que es su último mundial, ¿no?
0: Sí, claro.
1: Pero sí, buen partido. ¿Cuánto le calculas? ¿Cuánto queda? El marcador difícil, yo sé que calcularlo, pero pues va a ser un partidazo, esperemos que sea un partidazo. Digno de una semifinal de Copa del Mundo, digno de 2 potencias, pero ¿cuál crees que sea el marcador el día de hoy, mi querido Sala?
0: Pues sí va a estar cerrado, la verdad. Yo creo que un 3-0. No, un 3-1, favor la Francia. La verdad es que veo muy bien a mi equipo.
1: ¿A mi selección?
0: A mi selección. Y pues los espero ahí en la glorieta Cuauhtémoc, ¿no?
1: ¿Como cuánto de francés tienes, así como Ángel Aguilar? No, tú sí. Mi hermano. Tú sí te vienes manejando un 50-60, ¿no?
0: Papi, un 80, ¿no estás viendo, muñeco? Un 80, mi rey. Un 80, por favor.
1: No, más o menos.
0: ¡Pero de mugre! ¡Los grandes baños!
1: Más o menos como Antoine Griezmann, si le andas notando el perfil, ¿eh?
0: Ay. Oigan, les quiero platicar 2 cosas.
1: Sí.
0: Rapidísimo, la banda que me está escuchando. Y a ti también, criatura.
1: Échale.
0: Tiene que ver con ese tema de salud mental, ¿no? Uh-huh. Y de los bajones que de repente da pues, la vida o cómo te sientas, bro, ¿no? En el tema emocional por cualquier cosa que estés viviendo en tu contexto de vida, ya sea familiar, ya sea pareja, ya sea laboral, bla, bla, bla, bla. ¿Quién de los que nos escucha en algún momento se ha sentido bajoneado? Yo creo que algunos. Ya llegará Julio Cuellar a las 8 de la mañana para platicar el tema. Pero hay 2 noticias que salen para este comentario que le voy a dar de la importancia de estar atentos alrededor de nuestros amigos o familiares que de repente están así como cambiando de actitud y pues que antes era muy relajante, ahorita ya no. Es más, ya ni va a jugar pádel el vato, ¿no? Resulta que un árbitro, y tiene que ver con cosas de la vida que tienes una ilusión y que de repente no llega o se acaba. Ajá. O lo que sea, ¿no?
1: Sí.
0: Este señor Rob Diepering, no sé si se pronuncia así en la radio, pero bueno, Rob Diepering, este árbitro neerlandés que fue expulsado de la lista del Mundial 2026, el vato ya estaba considerado para venir a pitar algún partido del Mundial.
1: Ajá.
0: Y resulta que lo apartan
1: sí.
0: Por un proceso judicial que traía ahí por agresión a un menor en Londres. Y el vato, pues en lo que les aclaraba toda la situación, la FIFA dijo, no, bro, pues, ¿para qué vamos a esperar a que sí o no? Entonces mejor, mira, arregla tus cosas El vato se había preparado todos los años para un mundial, bro. Era su sueño. Y pues acaban de dar a informar que lo encontraron sin vida en su departamento, bro. Y pues sin, evidentemente, ya sabe a lo que vamos, ¿no? Un tema de decisión muy complicada. Y entonces se suma a la del futbolista sudafricano, que de hecho jugó contra México, jugó contra Checa. O sea, el futbolista sudafricano que estuvo en el grupo de México, bro. Jaden Adams, que de hecho participó en los tres partidos de fase de grupos. Y que, pues igual, salen a relucir unos videos en las redes sociales que se le ve a los sudafricanos, ya que los sudafricanos son bien relajientos, ¿no? Ajá, sí, exacto. El rollo. Y el vato sentado, bro. Estaban en el vestidor ahí celebrando, pues que estaban ahí en el mundial. Y vamos, chale ganas con todo, muchachos. Vamos. Y el vato ahí se ha calladito. Ni modo que nadie se haya dado cuenta de la situación. Venga, Miguel, vamos, Adam, compadre. Y el vato sí calladito, ¿no? De hecho, hay una toma en el Estadio Azteca, donde Ciudad de México, donde él está sentadito igual. Nadie lo pela, bro. Y con su carita es... O sea, yo vi su carita y sí me dieron ganas de... No, todo pues bien, es que... dale un abrazo, bro. Oye, ¿qué onda, mi hermano? Vamos con la Julio Cuellar o algo, ¿no? Y el vato, pues igual, en pleno mundial se le muere la abuela. En el partido contra Checa se le muere la abuela. ¿A qué voy? Pues ya traen un tema de salud mental. Y también sale la noticia de que lo encontraron sin vida. O sea, lo vimos en el mundial, mi hermano, ¿no? Sí, sí, imagínate, sí. Tanta emoción. Jugó contra México en el estadio mundialista, donde... Pues obviamente la presión, los gritos, lo que tú quieras, bro, ¿no?
1: No,
0: y... Que te mueven la piel así. Y el vato así, serio, bro, serio, o sea...
1: Imagínate. Y uno podría pensar que ya en ese nivel dices, sí. Bueno, pues ya alcanzaron una meta en su vida, viven muy bien, 25 años, ya jugando un mundial con su selección. Y pues sí, o sea, ahí estaban las señales que ahora que sucedió esto, que lo encontraron sin vida, dices, bueno, pues ahí estaban las señales, pero pues antes no se habían dado cuenta, como tú dices, festejando todos y él apartado.
0: Sí, a ver, es verdad, no siempre dan señales, ¿no? Exacto. De tristeza, estas cosas, a veces la gente... Pero sí hay indicados que dices, bro, tu comportamiento está cambiando, mi hermano, ¿no? Sí. Ah, como de que no, a lo mejor es más visible lo de sus amigos, ¿no? Pero el comportamiento del bro estaba cambiando y es donde ahí la banda, pues, ni modo, ¿no? No, o no sé si no lo notaron.
1: Claro.
0: O lo que sea, pero, pues, bro, terminaron con su vida, mi hermano.
1: No, y vuelve la pregunta, ¿no? Que de pronto todos nos hacemos en estos casos, decir, pues, ¿qué puede hacer uno? O sea, ¿cómo podemos ayudar a estas personas? Porque, pues, uno realmente no tenemos el conocimiento, ¿no?
0: Sí, claro, y tener herramientas.
1: ¿No? Y tener herramientas sobre todo, que es lo más importante también, y saber qué hacer de, ¿sabes qué? Pues yo no soy ningún experto, pero pues pide ayuda, ¿no? Si notas algún cambio de actitud, sí, ¿no? De pronto de la persona.
0: Noticias tristes en este entorno mundialista, pero que tienen que ver con la salud mental y que usted tiene que poner también manos a la obra.
1: Sí,
0: primero en su persona y después... con los que están a su lado, ¿no? Que diga, ah, mira, algo trae la criatura, como que hoy se levantó sin voz, bueno, es normal, hoy Salita trae algo, porque mira, muy callado, ¿qué
1: claro,
0: le hicieron?
1: Claro, claro, claro.
0: ¿No? ¿Qué trae, mi niño?
1: Vente un abrazo.
0: No, traigo hambre, a mí tráigame una birria.
1: No, pero sí.
0: O sea, fuera del cotorreo, sí, es importante
1: sí. No
0: dejarlo pasar. Bueno, 6:53 de la mañana, vamos con música y regresamos.
1: Venga,
0: Gloria Trevi no está sola. ¿A quién ya le regresó el agua?
1: Ay, ¿a quién se pudo bañar?
0: ¿Y quién no? Porque ayer platicábamos con Miguel Ángel de la presa del Carrizo de una bomba de 1900 no sé cuántos, que ya no hay refacciones y que ya la habían reparado, pero en lo que se abastece, ¿no? Y en lo que llega a los puntos tanque de los puntos de nivel
1: para
0: que la gente pueda ahora sí tener presión. Pero ya es que en tantito llega el agüita y los primeros, bro, nos lavan lo que no habían lavado en 10 años.
1: ¿Qué nos dicen? Espérense a que regrese bien el agua, no empiezan a lavar, pero pues oye, si tienes 3-4 días sin lavar los trastes, el baño, la casa, pues dices, en cuanto caiga poquita agua, pues aprovecho, porque claro. No sé si se va a volver a ir, sí, luego me la vuelven a cortar. Pues qué te cuento, ¿no? Oye, pero bueno. Sí. Esperemos que haya llegado el agua. ¿A sí. ti ya te pudiste bañar bien?
0: Uy, no, nunca se me fue, bro.
1: Ay, discúlpanos.
0: La verdad es que sí. Pues, ¿qué te digo, hermano?
1: Humildemente.
0: Voy a bañar a playas de Tijuana.
1: Sí.
0: Oigan, pues hoy tendremos temperaturas bastante elevaditas. Sí. 29 grados centígrados. La máxima de esa semana es mañana, ¿eh? Para que si usted va a ir a la playa, desde ya vaya arreglando sus cositas. Si no, pues ahora sí que va a sentir usted todo chicloso el día de mañana. Pero hoy 29 la máxima, ¿eh? Mañana 31, brother. ¡Oh, ¡Ay! Qué cosa tan bella!
1: Oh, y allá por mi rancho me marca un gradito más.
0: ¿A 32?
1: 30 y 32,
0: oh,
1: sí.
0: ¡Ay, oh, ay, oh, ay! Oh.

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0: Amigos, buenos días. Son las 7:14 de la mañana. 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
1: No, y aparte de que está, se ve tranquila la ciudad, creo que también la línea ha estado tranquila, ¿no? Bueno, por lo menos en la mañana, los que van a trabajar, como que San Isidro, de pronto sí ha estado como pues muy, muy fluida. No sé, los que estén ahorita formados, los que vayan a trabajar, los que vayan de compras, nada más. ¿Cómo está la garita ahí de San Isidro, de Otay? Porque ya ves con eso de la construcción que están haciendo ahí los puentes y demás, de pronto sí se hace algo de trafiquito en Otay, pero pues al parecer, como ya es la vacación, está tranquila la ciudad. Si hay reportes ciudadanos, 664-281-5103. 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
0: ¡Maravilloso! Le pongo play por acá.
1: ¡Vámonos!
2: Entonces, Sala, Salita, buenos días. Hay un choque en la línea a la altura del Hospital General. Por eso se está haciendo el tráfico. Buenos días.

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19: Estamos de regreso. 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

0: 7:35 de la mañana. Gracias en este arranque de martes por estar con nosotros. Tenemos mensajes de voz por acá. Buenos días.
1: Hola, me llamo Pedro y tengo 9 años. Es primera vez.
2: Solita, niña de la radio. Buenos días. Reporte ciudadano entrando a playas de Tijuana. Hay una movilización de los policías. Tienen ahí un carrito detenido. Nada más estaba el carril derecho abierto. Pongan sexa.
0: Híjole, bueno, pues esperemos ahí que todo esté tranquilo, todo esté relax, ¿no?
3: Entonces, como que sí hay bastante línea, ¿no?
0: Pues, bueno, es en playas de Tijuana.
3: Sí.
0: Pero,
3: escuchamos un audio fuera del aire donde decía que había bastante línea por ahí por la 20 de noviembre, no recuerdas bien el audio, pero bueno, todos los que están ahí formados, pues tengan paciencia, pues parece que sí va a estar pesadita la línea el día de hoy, pese a que habíamos dicho que según pues, la ciudad está un poquito tranquila de tráfico, pues la línea parece que naranjas dulces.
0: Fíjate que va a haber un eventazo que se llama Gladiadores. El año pasado, si no mal recuerdo, sí me lancé, está bien chido.
3: Sí, recuerdo que platicaste. Fue el año pasado o antepasado, ¿no? Pero sí te lanzaste.
0: Ah, mi hermano, una cosa espectacular. La neta tiene que ir la banda. La banda tiene que ir a vivir esa experiencia. Gladiadores contra Demoledores, padre, al volante. Domingo 26 de julio en la Plaza Monumental de Playas. Pues ahora sí que se dejan caer la lámina, ¿no? Se avientan la lámina, bro. Son de esos carritos así, pues de repente uno ve así en el yonque, pero ahora sí que yonqueado chidos,
3: sí.
0: Tuneados, y bro, se dejan caer con todo. Se tienen que pegar como de reversa, obviamente. No se pueden pegar de frente.
3: Sí.
0: Entonces, de reversa, papi. No, y ahí hasta momentos en los que el impacto es tan fuerte que voltean el carro. No. Sí, y además se vive una experiencia maravillosa. Es el domingo 26. ¿Quién le quiere caer? Porque tenemos boletos.
3: Venga.
0: ¿Quién ha ido a este tipo de eventos? La verdad es que yo me convertí en fan. Nunca había ido y fui y dije, ay, sí está chido. Y ya le dije, ¡vamos! Y de repente así cuando se incendia, se empieza a quemar el vehículo.
3: ¡Ah, caray!
0: Empiezan a gritar todo. Sí. Me dan ganas de ser así como cara de uno de los yonqueros, brother.
3: Es lo que
0: te iba a salir y con la greña así, matona, ¡vamos!
3: Es lo que te iba a decir, porque de pronto nuestros brothers que están así como metidos en la mecánica, en los talleres, en los yonques, no sé si se inscriben, no sé si es un proceso o de que, ¿sabes qué? Yo tengo carros, pero de pronto veo que empiezan a armar los carritos que los van a llevar a participar, ¿no?
0: Sí.
3: Le invierten ahí una lana. Uno pensaría que no, porque dices, pues eso es pura carcasa, pero no, sí preparan los carritos,
0: bro,
3: acá me los ponen listos para aguantar los choques, ¿no? Entonces, sí es una lana la que se gastan y también un tiempo el que le invierten ahí. Los pintan, les ponen ahí su nombrecito al carrito. Entonces, pues sí, de pronto sí vemos varios talleres o yonques que se están preparando para este tipo de eventos.
0: Si alguien conoce un yonqueo, es que sean de los que va a participar. Bro, yo me meto, bro.
3: ¿Tú vas a ser el piloto? No.
0: Si usted me dice, mi salita, cáele, yo me meto de copiloto, bro.
3: Tampoco creo que sea tan improvisado. O sea, el vato que está ahí al volante le debe de saber.
0: A mi niño. Cámara, pégale a la izquierda. Ahí se va con todo, déjale caer. Sí, es que es la adrenalina que se vive.
3: Sí, me imagino.
0: Bueno. Pues hay que darle. Sí, hay varios que quieren boletos. Bueno, regresamos y le decimos cómo se los llevan.
3: Venga.
0: ¿Te parece?
3: Venga, me parece perfecto.
0: Vámonos con música. Buenos días.

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9: Estamos de regreso. 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Y eso es el fin del mundo. 7:45 de la mañana. 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

0: Amigos, buenos días, 7:52 de la mañana. Vámonos a regalar boletitos para Gladiadores contra Demoledores al volante.
1: Me gustan los efectos especiales. No, se ve que sí se pone bueno entonces.
0: A ver, si fueras tú un carrito así de yonke, imagínate que vamos a chocar. Dale, yo soy un carro de yonke, tú eres el otro carro de yonke. ¿Listos? Señoras y señores, en la esquina número uno tenemos a Yonke, la criatura.
1: Aparece moto, ese es un carro moto.
0: Sí, sí, sí. Y del otro lado de la esquina, el Yonke Pelos.
1: Es un carro luchador.
0: Sí, no, pues, sí, es que sí, sí, sí, me gusta.
1: Un Rottweiler carro.
0: Es un Rottweiler carro.
1: No, no.
0: Bien. Señores, señores, el primero que se voltee pierde.
1: Va.
0: El primero que se voltee pierde.
1: Sí, sí, sí. Okay. No, me gustó esta dinámica. Bien, ok, el primero que se voltee pierde, queda descalificado.
0: No puede ser de frente, profe.
1: Va, ok. ¡Empezamos! ¡Estás listo!
0: Es que el niño del lío haciéndome tus señas. Estoy hablando en buena onda y tú con tus señas. Ya, ya, ya, ya.
1: ¿Estás listo para voltearte?
0: Dice, jefe, yo juego.
1: Está buena la dinámica, ¿eh?
0: Ingeniero, ay, invítame. No, o sea, es que se voltean los carros.
1: Sí, claro, y ya, pues queda inservible, ¿no?
0: No, pero es que la criatura, te digo, tú con tu mente con chambros, ya no, ya, ya, ya, no. Ya se acabó eso, ya no puedo jugar ahora normal. Buenos días, saludos a él por acá.
2: Y el niño se la rifó, sonó como un motor de esos que se están desconchimblando.
0: Eso.
1: Estaba pasando aceite.
0: Estaba pasando aceite, compadre.
2: El salo sonó como un perro rabioso.
0: Soy un perro rabioso.
1: ¡Eso! ¡No, qué bárbaro!
0: Yo quiero ir. Lo bueno que chilango el sal. Oh, güey. No, un chilango. Si yo soy de Puebla. O sea, no escucho la voz.
1: Soy de Cuerno.
0: Siempre, bueno, ya. Aquí no podemos poner lo que nos dice el público.
1: Por favor.
0: Pero, pues sí, tienen razón. Sí, la regé, me engancho. Bueno, ¿qué te parece si nos envían una notita de voz? ¿Va? Siendo usted un carro de los que va a participar, siendo usted un gladiador o un demoledor.
1: Así como escuchó la dinámica con nosotros.
0: Bueno, y aquí decidimos, ¿no?
1: Va, me parece. Decidamos. Vámonos.
3: Yonke el Chore.
0: Yonke el Chore.
1: Yonke el Chore, pues sí, sí, mira.
0: Son los chidos esos, ¿no?
1: Sí, sí, sí, siempre participan, ¿no?
0: ¡Ajá, la baraja,
1: muy bien!
0: ¡Ah, padre santo!
1: Bien, parece que le puso un frutzi ahí al motor.
0: No, no, sí, se está bien. Están bravos.
1: Sí, sí, sí.
0: ¡Ah, padre santo!
1: El carburador anda fallando.
0: ¡Qué cosa, eh!
4: Por favor,
0: Kia,
4: si igual me faltó conocer.
0: No, mi hermano, sí parece, compadre, de la, cuando el Chambles se lo llevó los extraterrestres, ¿te acuerdas?
1: Era Bruce Lee, el carro Bruce Lee.
0: Están sorprendiendo, todos sí, deberían de ganar.
1: Sí, saben. Pues,
0: nada más tenemos un par de boletos. Bro. mi brother, cálmate, Coco.
1: Es el carro del gallo Elizalde.
0: Tú me tienes loco. Me tienes loco. ¿No? Ahí te vas, Coco, ¿no? Tú me tienes loco, un poquitito loco.
1: Oh, manches, ¿no? Bien, el carro de Coco.
0: Ay, recuérdame. Bien. A ver, último, y ya cuando cerramos. A ver, ahorita decidimos. Ah, es por Billy. No, papito, sí te faltó barrio.
2: Ah, sal los cocos, mi salita de confianza.
0: Eso.
1: ¿Qué?
0: Yonke el paisa, Yonke el chore, Yonke tú participaba.
2: Para esas supuestas.
1: ¡Es el carro del Tuca, cagajo!
0: Me parecía cuando estás jugando Street Fighter, bro, que se aventaba. ¡No sabes a Yonke! Fíjate que la neta, particularmente a mí me gustaron dos.
1: Sí, a ver, échale.
0: Y siento que son los que sí le metieron con muchas ganas, compadrito. Y ya me dirás si sí o no, pero este bro sí se la rifó. Estoy entre él y él.
1: Sí,
0: ya, que tú quieras.
1: Sí, a ver, de esos dos que habías puesto.
0: A ver, creo que nos falta uno
1: a
0: más.
1: A ver, échale.
0: Es el de Coco.
1: El de Coco.
0: Déjame buscar, creo que una radioescucha que nos envió el mensaje que nos sorprendió a ti y a mí y a todo el mundo, ¿no?
1: Sí.
0: A ver, no sé si es este.
1: No, es el de Bruce Lee.
0: Bueno, ahorita niño, tú decide cuál. Ahora sí que...
1: Sí, ahorita les escribimos, pero de los últimos que pusiste, yo creo que el primero.
0: ¿El primero?
1: ¿Se había rifado? Sí, yo creo que
0: el chido, ¿no?
1: Ese mero. Nos quedamos con ese, está bien, vámonos.
0: Hermano.
1: Sí, y pendientes ganaste. Igual en los turnos de todos los compañeros para que se puedan ganar boletos, ¿ok?
0: Sí, va a haber muchos boletitos,
1: sí, estés tranquilos.
0: Boletitos. A ver por acá.
5: Por favor, Kia, sí.
0: Bueno, ese sí es el que nos quedó corto. A ver. Yo creo que era este, bro.
1: ¿Cuál?
0: Nah, necesito. Pero ya, el primero que le dijimos.
1: Sí, va.
0: No se despegue, nosotros cerramos esta hora de Exakit, fue traída a ti por... 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Y llega Julio Cuellar en unos minutos para toda la información.
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0: Eso, buenos días a todo el público bello. Manejen con precaución. Por cierto, hoy es el día de la Revolución Francesa. Entonces con mayor razón, muchachos, hoy. ¡Vive la France! ¡Ale, le bleu! ¡Ale!
1: Liberté, cuatré, ¿qué es?
0: Liberté, cuatré.

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0: Amigos, buenos días, señores y señores. Con nosotros Julio Cuellar, mi tío Julius. ¿Cómo estás, compadrito? Feliz día, feliz martes.
1: Feliz martes a todas las personas, a todas las gente que nos escucha el día de hoy, que ya están de vacaciones muchos niños, pero la gente que sigue aquí trabajando en esta Tijuana hermosa que tenemos.
0: ¡Eso! Hoy hablamos precisamente después del 137 aniversario de Tijuana que se lleva a cabo el día sábado. 137 años de la fundación de esta ciudad.
1: La fundación virtual.
0: Virtual, ¿no? Porque sí hay más, o sea, tiene más años.
1: Sí, hay más años.
0: Y platicamos un poco de eso. Preguntarle primero que nada al público, ¿hace cuántos años usted llegó aquí a la ciudad de Tijuana, no? ¿Cómo fue ese cambio emocional también para usted con su familia? ¿Salió corriendo de su ciudad? ¿Fue por trabajo? ¿Fue por una separación? ¿Vino aquí a encontrar el amor y se quedó? ¿Lo mandaron nada más de vacaciones y dijo,
1: no,
0: me quedo?
1: Pero fíjate, algo que también a mí me gustaría, como a lo mejor que nos puedan compartir, es que si saben la historia del lugar donde viven. Muchas veces llegan a ciertos lugares y pues nomás aquí, como decía el programa, aquí nos tocó vivir.
0: Creo que son muy pocos, ¿no? Los que llegan y investigan de la ciudad.
1: No lo sé, vamos a escuchar a la gente.
0: Okay.
1: Les voy a dar una pregunta ahí a ver si sabe, ¿no? ¿Por qué el Florida?

0: se llama Florido.
1: Por, Julio, es que tú también. Estamos cambiando pañales, primo.
0: No, porque es hora para que también no.
1: Sí, claro.
0: Para que, yo, a mí, por ejemplo, me encanta la historia. Y generalmente siempre nos quedamos como, ah, de la ley seca para la ensalada César. Y de ahí nos salimos.
2: Sí, de la ley seca.
0: Sí, de la ley seca que...
2: Prohibición de Estados Unidos.
0: Prohibición de Estados Unidos que hizo florecer la ciudad. Pero antes de eso todavía hay mucha historia que, de hecho, el Sala hizo un video reportaje.
1: Uh-huh. No, yo nada más te invité. Tú eres el del video. No, mira, tú eres el chido de la película.
2: Certificado de humildad. No, o sea,
1: les voy a platicar.
0: A ver.
1: Resulta que el querido Julius, en esos temas del 137 aniversario de la ciudad, me dice, Salita, ¿tú sabías dónde inició la ciudad de Tijuana? O sea, el lugar más antiguo de esta tierra que te ha dado la bienvenida y ha visto crecer a tus hijos y bla, bla. Y dije, no, la neta, no, bro. Pues te voy a llevar. Dije, no, pues hay que documentarlo. Claro. ¿No? Y fuimos al famosísimo Callejón Z, el camino antiguo de Baja California, el lugar en donde posiblemente, el lugar donde hicieron la aduana, uh-huh. O sea, podemos decir la primer garita de esta Baja California que dividía la Alta y la Baja California. Así San es. Diego, ya lo aprendí.
2: ¡Ah, qué bárbaro!
1: San Diego.
0: Ya me voy, ya.
1: No, San Diego y ahorita vas a entrar tú en todos los detalles, nada más por encimita. San Diego y Tijuana. Y qué curada, o sea, impresionante que estemos pisando parte de esa tierra histórica.
0: Histórica, sí es.
1: Parte de esa tierra que hoy es tu casa, que hoy es la ciudad que a tus hijos les ha dado la escuela, que a ti te ha dado el amor, que te ha dado el trabajo y demás. Y que estar ahí pues, representa años, miles de años de historia. Vaya y ve el video en Soy Salitas. Ahí te quité,
0: ahorita lo subimos a las historias.
1: Ahí te quité a Julio Cuellar, que lo encuentra también como Soy Julio Cuellar, porque es el camino antiguo. Sí. O sea, ahí inicia la patria.
0: Ahí nació
1: Tijuana.
0: Sí.
1: Qué locura, brother.
0: Sí, y fíjense, le quiero dar más contexto. Para poder entender la historia de Tijuana, hay que entender el Valle de Tijuana. Y el Valle de Tijuana comprende lo que es el río de Tijuana.
1: Okay.
0: Ahorita obviamente está seco y todo, pero generalmente... Si es un río que de acuerdo a la información que tengo, de hecho tengo un libro que es, tengo varios, pero este lo puedo compartir porque los demás no se puede. Historia de Tijuana, 1889, es de la UABC,
1: Pásalo, ¿no?
0: Sí, mándenle mensaje ahí, síganme en redes sociales, ayúdenme.
1: Claro, de una vez.
0: Psicólogo Julio Cuellar y en un ratito más les comparto el libro.
1: Vamos a hacer algo, que en el reel, que ahorita vas a publicar las historias, ahí te escriban el libro.
0: Ándale.
1: Comente el libro y... Todos los que comenten el libro, Julio les va a pasar ahí ¿El qué?
0: El libro.
1: El libro. El paquete. Sí,
0: el libro. Entonces hay que entender también otra cosa bien interesante, es que la primera vez que se nombra el nombre de Tijuana, por así decirlo, es en el 19 de enero de 1721.
2: 1721.
0: Todavía ni existía Estados Unidos.
1: Okay. Ni la Revolución.
0: Ni la Independencia. Eso fue en la época de la Nueva España, cuando los jesuitas andaban acá abriendo misiones.
1: 1700.
0: Entonces, un misionero que se llama Guillén pasó y anotó en su bitácora, no lo sé. Anotó su paso por San Andrés, Tijuana.
1: Tijuana.
0: Tijuana.
1: O sea, ¿y cómo se dan cuenta? O sea, ¿había letreros o había cosas que
0: no,
1: decían?
0: No, porque ya existían las tribus Kumeyaay.
1: Ajá.
0: Y ellos, obviamente, a sus lugares de origen les tienen un nombre. Todavía no se sabe a ciencia cierta por qué se llama Tijuana, porque es una deformación, pero esa es la teoría más cercana, que proviene de Tijuana.
1: A ver, el tema de, por ejemplo, la tía Juana, la señora que recibía a todos, no existe.
0: No, eso no existe.
1: O sea, no es nada más un mito callejero, digamos.
0: Sí, es un mito callejero, ¿no? Porque pues nos acordamos de la tía Rosa a lo mejor y... Pero no es un mito. O sea, lo que dicen los libros que he leído es esto, que se acerca más a un hombre de origen indígena.
1: Ok.
0: Que ya se fue deformando, que ahorita, por ejemplo, Tijuana, ¿no?
1: Sí.
0: Pero también la primera vez que se registró... El nombre de Tía Juana, la ranchería Tía Juana fue en 1809 en la misión de San Diego por el padre José Sánchez. Bautizó a un indígena de 54 años que provenía de las rancherías de la tía Juana. Hay que entender esto. En la época de los 1800, 1700, antes de la independencia,
3: sí,
0: este territorio no existía como tal. Eran rancherías que existían. Había personas, pues los indígenas, los originarios de aquí. Pero la misión de San Diego era, pues ahora sí que la que... Era como el centro de salud.
1: Ah.
0: La gente cuando enfermaba, ocupaba algo, iba hasta la misión de San Diego por provisiones, herramientas para trabajar sus cosechas y todo, claro, eso. Y esas rancherías son las que hoy conocemos como Tijuana. Uh-huh. Pero ahí va, esto está me interesó mucho. El rancho de Tía Juana no es Tijuana como la conocemos ahorita.
3: Okay.
0: Si podemos dar un aproximado, el rancho Tía Juana era desde el Soler hasta las faldas del Cerro Colorado.
3: Todo eso.
0: Eso era.
3: Ok.
0: El Cerro Colorado era otra ranchería.
3: Okay.
0: Y allá por San Antonio Los Buenos, que es aproximadamente después de Ontal Periférico,
3: ajá,
0: se llamaba San Antonio Abad. No era el rancho Tía Juana. Ya después el rancho Tía Juana se fue expandiendo, pero por ejemplo, Rosarito se llamaba el Rosario.
3: El Rosario.
0: El diminutivo fue transformándose a Rosarito, que era parte ya después de Tijuana, pero en el 95 se separó un municipio independiente. Y el área de playa de Tijuana no era el rancho Tía Juana. Ese se llamaba Rancho Milijo.
3: Rancho Milijo.
0: Rancho Milijo. Que entonces, estas rancherías vivían y se sostenían por la misión de San Diego. La misión de San Diego hacían viajes a Ensenada, donde ahora sí que estaba todo lo curado, porque de hecho también hay información donde les dicen, oye, ¿por qué no hacen algo ahí en el rancho de Tía Juana, no? En esa área. Y un fray dice, es que no hay agua. O sea, aquí no hay, no se puede.
3: No se
0: puede vivir aquí, pues. O sea, no hay agua. Y las aguas que hay tienen poca fluencia.
3: Y
0: o
3: son
0: sea,
3: termales algunas.
0: Ándale,
3: ¿no?
0: Y luego son calientes.
3: Sí.
0: Entonces, eso se me hace interesante porque es lo que realmente seguimos viviendo en Tijuana. O sea, que es un lugar de paso, sin embargo,
3: donde no hay agua.
0: Donde no hay agua tan constante. Y cuando hay agua, pues pasa, inunda todo. Pero entonces, esas rancherías,
3: sí,
0: ya tenían pues gente. El punto de inflexión aquí.
3: Perdón, ¿qué tipo de gente era? Eran
0: indígenas.
3: Indígenas.
0: Ajá, okay. Kumeyaay.
3: Los Kumeyaay.
0: El punto de inflexión fue que también todo está registrado en 1786, antes de la revolución, antes de la independencia de México. Un comandante de la región dio autorización para que se abriera un camino nuevo. ¿Por qué? Porque el camino que estaba antes de Ensenada hacia San Diego era por playas.
3: Ok.
0: Por el rancho Milijo. Pero ahí estaban los Kumeyaay.
3: O sea, pegado a la playa.
0: No pegado a la playa. De hecho, hay unos obeliscos, no sé cómo se le llama, que traen nombre, 258, 200, que es donde dice aquí en playas hay uno que puedes tomarte una foto, que es donde dice cuáles son los límites del territorio mexicano. No recuerdo el nombre, pero son como cinco.
3: Uh-huh.
0: Y aproximadamente está el paso, aproximadamente, por lo que es el Cañón Matadero. Aproximadamente, por ahí antes era el paso.
3: Okay.
0: No necesariamente por la playa, sino sí, sino esa área.
3: Okay. Pero el mar siempre existió, eso ahí
4: nunca sabe,
3: niño de la red.
4: No lo podías poner artificial
3: ese. Hoy con la IA ya no sabe uno.
4: Eso sí, tiene razón.
3: ¿Qué tal si alguien dijo échale agua aquí y se hizo el mar?
4: Échale poquita sal.
0: Pero fíjate, algo también de los problemas que actualmente que vivimos, ¿no? De que la gente se queja de que ya no vengan o que no, que los de bueno, los Kumeyaay eran personas obviamente hostiles con los extranjeros. Todos los expedicionarios dijeron, ¿sabes qué? Ocupamos que abran otro camino porque los Kumeyaay están siendo muy Y hay relatos.
3: ¿Y de dónde? Fíjate, lo que acabas de decir, Julio, no tienes ni siquiera la dimensión, brother, de lo que acabas de decir. ¿Dijiste que eran qué? ¿Gandallas con?
4: Los Kumeyaay. Los Kumeyaay que
3: eran gandallas con
4: hostiles, pues sí, gandallas con los extranjeros.
3: Brother,
4: con los
3: ¿el primer
4: visitantes.
3: Camino dónde era?
4: El primer camino era pues allá por...
3: Lo acaba de decir, ¿por dónde? ¿Por
4: por playas, bueno. Playas.
3: Por playas de Tijuana, sí, brother. No se te viene nada a la mente.
4: ¿Con quién estás peleando ahora?
3: No se te viene nada. No,
1: Tú ya la agarraste,
0: sí,
1: bro.
0: O sea, de que al final del día, esa área desde tiempos remotos son, pues, gente que protege mucho a su área.
3: ¿No, no te acuerdas cuando llegaron los hermanos hondureños en playas? Sí, como sí, si sí, se bueno, jamón, sí, te
1: sí,
3: digo.
1: Sí, sí, sí.
3: Al final de cuentas viene la sangre, Julio. No,
4: pues, o sea, sí puede ser, digo, no, al final no. De cuentas es la esencia, ¿no?
3: Ándale,
4: ¿no?
3: Ese es holístico.
0: Es que, fíjate, esa es la parte que la esencia de Tijuana siendo la misma, porque también el sábado tuve la oportunidad de ir a escuchar a Arturo Barrizón, que lo invité al programa, pero tenía un viaje, que él escribió un libro de 30 cosas que no conocía sobre Tijuana.
3: Ajá,
0: sí. Y ya tuve la oportunidad de hablar con él y todo, pero a lo que voy es que, no sé, nos presentaba ciertas imágenes que ahorita les voy a subir unas porque hasta están mal escritas. Dice, corrida de todos, porque la gente, pues, analfabeta, sí, no sabe escribir. Ya, pues. Sí. Pero mencionaba que, y había carros donde te cobraban, no recuerdo en la foto, como $60.
3: Ay, carajo.
0: No es cierto, te cobraban, no sé cuánta la cantidad, pero decían ahí, 60 horas, te cruzo a Canadá.
3: ¡Ah, caray!
0: Sí, sí, sí. ¿Y ahorita cuáles son los camioncitos? ¿Cuánto te cobran por 10 minutos a la línea?
1: $10, ¿no?
0: $10. Bueno, sí. Entonces, vienen siendo los mismos problemas.
3: ¡Ya!
1: ¡Qué óvole, Padre Santo!
0: No había agua, la gente no le gusta a los extranjeros.
3: ¡Qué óvole!
0: A pesar de que nos jactamos de que nos gusta...
3: Recibimos a todo el mundo aquí, ¿no?
0: No es cierto. O sea, siempre hay risillas de que, ¡ah, ya vienen estos! Pero exacto. Entonces los Cuimiay eran hostiles con los exploradores. Mm. Y entonces mandaron a crear en 1786 el Camino de las Californias, que es lo que actualmente es el Callejón Z.
3: Sí.
0: Pero el Callejón Z actual solamente es un pequeño pedazo que quedó porque eso era un paraje natural donde el agua era menos profunda que todo el Valle de Tijuana. O sea, ¿por qué ahí específicamente? Porque ahí era un pedacito de tierra que sobresalía para poder cruzar a San Diego.
3: Okay.
0: Entonces, en 1786 empezó este camino y obviamente la gente iba y venía y ahí la gente empezó a sentarse más porque podía ir a la misión de San Diego y Ensenada. Pero otro punto de inflexión importante fue en 1870. Ya después, casi 100 años, descubrieron oro en lo que actualmente es Ojos Negros.
3: Ah, caray, ¿dónde queda eso, Julio?
0: Por ahí, Ensenada.
3: Ok.
0: Ahí encontraron oro y empezaron a ver más movimiento de gente. Entonces, el presidente en ese entonces, de Sebastián Lerdo de Tejada, dijo, ¿sabes qué? Necesitamos poner una aduana porque eso se nos está saliendo de control. Y eso fue en 1874. Y ahí es donde hasta establecía la primera aduana de Tijuana.
3: Sí, la primera
0: aduana. La primera aduana de Tijuana. A partir de que la aduana se asentó ahí, la gente empezó a hacer sus casas alrededor.
1: Que les le llaman Cartolandia, ¿no?
0: Eso ya fue mucho después.
3: Okay.
0: Pero la gente empezó a hacer sus casas ahí. Y la viuda del señor Santiago Argüello, que era dueño del rancho Tijuana,
3: ajá,
0: pues obviamente el señor, cuando falleció en el 1862, dejó intestado ese territorio.
3: Ok.
0: Eran 10 hectáreas, que es lo que le digo que era el rancho Tijuana, sí, del Soler hasta el Cerro Colorado, faldas del Cerro Colorado. Lo dejó intestado, entonces los 15 hijos que tenían se empezaron a pelear por los terrenos.
1: Ok, oye, pero a ver, si es del Soler hasta... Bueno, sí pasa por el centro, evidentemente.
0: Sí, sí, sí, sí, sí, sí, sí, sí, sí, sí. De hecho, fíjense, en 1891... Ahorita les digo, me voy a rezar un poquito para...
3: Sí,
0: 1888. Sí, sí, sí, sí. Entonces empezaron a pelear por esos territorios.
3: Ok.
0: Y en 1888 es donde llegan a un acuerdo...
1: Los carnales,
0: para decir, ¿sabes qué? Vamos a hacerlo ya como escritura y todo. Y se le pretendía llamar el pueblo de Zaragoza.
3: Ok.
0: Pero nunca salió de ahí, o sea, la ciudad se quedó como Tijuana, o sea.
3: Sí.
0: Ese nombre ha sido siempre. De hecho, también en su momento el señor Argüello le quería poner San Antonio Abad también a Tijuana, pero no proliferó porque... Es como las 5 y 10, o sea, no se llama 5 y 10, pero la gente lo conoce como las 5 y 10, o la Cacho nunca se ha llamado Cacho.
3: Se llama,
0: Madero.
3: Madero, y 5 y 10 se llama...
0: Por una tienda que estaba ahí, sí, en la esquina, o sea, de 5 y 10 centavos. Pero no se llama así, pero la gente ya lo empieza a asociar, y para que le quites el nombre...
3: No, pues ya no. Es como la Sexta, la calle Según, todas tienen su nombre.
0: Sí, pero esa sí se llama así.
3: Ah, no manches. Échame la mano, mano.
0: Échame la mano,
1: ese,
0: Julio.
1: Ese sí es un nombre oficial, pues, pero hay...
3: ¿Estás viendo, Julio?
1: No,
3: tú dime que no, que también.
1: No, que también. Pero tienen sus nombres, ¿no?
0: ¿Quién?
1: Las calles Segunda, la Tercera, la Cuarta,
0: sí,
1: o sea...
0: Sí, sí, sí.
1: Los
0: sí
1: conocemos así, calle Tercera, pero tienen su nombre.
0: Sí, sí, tienen su nombre.
3: Sí, sí,
0: tienen su nombre. La calle Sexta, pero después. De hecho, eso lo quiero... A ver, la gente, ¿cuál fue el primer nombre de la Avenida Revolución?
1: Facilísimo, Julio.
3: ¿Cuál fue?
2: No, yo sí, no.
1: Pues ahí se lo dejo. Ahorita la gente.
2: Yo no te vengo manejando.
1: Que comparte un poquito. Entonces,
3: la gente que sí estudió.
1: No, no,
3: no. No, no, fue de Cotorro. ¿Cuál fue la primera?
1: Okay, ahí va. El nombre de la revolución. Tiene que ver con lo que estoy hablando ahorita. Entonces, el pueblo de Zaragoza dijeron, ¿sabes qué? Pues, y hasta hicieron fraccionamiento, sí. Y seccionaron y dividieron calles y todo. Por eso el callejón Z se llama Z, porque era, le ponían nombres de abecedario a las calles y el callejón le tocó la Z. Pero la primera, la Avenida Revolución se llamó Avenida Olvera.
3: Avenida Olvera.
1: Porque era el licenciado que ayudó a hacer ese convenio de los hijos con el ayuntamiento, con la ciudad.
3: Que mira, qué curioso porque, digo, regresando un poco al tema del callejón Z, mientras grabábamos el video, sí. Julio, ahí justamente estaba un señor que tiene 56 años viviendo en...
1: No, y el de 97.
3: Y el de 97 que lo vamos a entrevistar pronto.
1: Un sí. Señor de 97 años que ahí nació.
3: Que ahí nació en el Callejón Z. Y bueno, tiene una historia, 97 años. Esperen pronto el video. Que unas joyas, unas imágenes de Tijuana que ni te imaginas. No, no, no, unas cosas. No, él vio. A Emiliano Zapata, loco.
1: Y
3: bueno, pues es que... Entonces, el señor, volviendo al tema, el señor ese que tiene 56 años viviendo en esa zona nos dijo, no, incluso esta es la última, fue la última calle que pavimentaron, joven.
1: Y sí, cierto.
3: O sea, de verdad, todo Tijuana, la última calle, bro, que pavimentaron. Bro, pues sí, la calle principal, esa calle debería ser como la revolución otra que le hicieron, la deben de modificar, sí, bro.
1: Pero fíjate, en 1891 hubo una inundación porque estábamos en el Valle de Tijuana.
3: Sí,
1: y obviamente,
3: sí.
1: Mira, de hecho, el Valle de Tijuana llega... Si ustedes se dan cuenta, toda la revolución, hasta el nuevo hipódromo, que es el que está aquí, está de subidita, todo está de bajadita. ¿Por qué? Porque hasta ahí eran las orillas del río cuando se llenaba.
3: Sí.
1: Pero, y por eso cuando llueve, se inunda generalmente la vía rápida porque es río.
3: Claro.
1: Sí,
3: claro.
1: O sea, estamos sobre un río y nos quejamos de que, es un río. O sea, nunca le vamos a ganar a la naturaleza.
3: Mira, vamos a hacer algo, me encantaría que hiciéramos. A ver si se
2: puede. Échale.
3: Ahorita estamos hablando de esto. ¿Quién está por la zona centro ahorita? Que esté ruleteando o sí. Que vaya a dejar. ¿Por qué no pasa al Callejón Z? Póngale ahí en sus redes sociales, en su mapa, Callejón Z. Y lo va a llevar porque incluso ahí hasta.
1: Está por los bomberos.
3: Está por los bomberos. Póngale sí. Callejón Z. Tómele screenshot y nos envía la foto o nos etiqueta. Estamos hablando de eso.
1: Sí.
3: ¿Para qué? Para que usted, si tiene tiempo ahorita, unos 10 minutos libres, vaya y vea esa calle. En Tijuana es ahí donde inicia la patria, lo que dijo Julio. Ese es el camino antiguo, es el camino más viejo de la ciudad.
1: Sí.
3: Buenos días, regresamos.
1: Venga.
3: Ahí si usted reprobó historia, no se preocupe, aquí lo vamos a pasar con 7.
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3: No, hombre, si usted se enterara todo lo que nos está platicando Julio, no manches, iría ahorita mismo a esa zona que no le vamos a ir donde.
2: Exacto.
3: No va a encontrar oro. Sí. Julio, hablando de Tijuana, maravillosa la ciudad que nos ha recibido. Fíjate, el Sport Grill nos manda unos mensajitos interesantes. Le voy a poner play a algunos.
2: Échale.
3: Buenos días.
4: Sí, Salita, nuestras tribus de esta zona, entre otras muchas y las más conocidas, los Cucapá, los Cumiyay, los Quiligua, los Paipai. Mira, el terreno, todo el brazo de la Baja California estaba bajo el agua, emergió hace miles y miles y miles de años, emergió. ¿Y cómo te das cuenta, mi Salita? Si tú vas a la Sierra de San Pedro Mártir, al Picacho del Diablo, por el lado del Cañón del Diablo, hay una zona que se llama La Tronadora, y no lo puedes creer, haz de cuenta que andas en la arena de la playa, loco, y te encuentras conchitas y cositas así de la playa, típicas, pues ahí, secas, trituradas, o sea, te quedas impresionado con lo que puedes encontrar en ese tramito. Y
3: gracias, mis por impresionante, okay, ¿no?
5: Sí, es verdad. Entonces, ya, miren, entonces en 1891, pues se inundó toda esa zona, sí. y pues se fueron, empezaron a reubicar la aduana donde, si no mal recuerdo, la verdad ahí me falla un poquito, sí, pero donde es el actual Hotel Nelson, que es en la calle Primera.
3: Ok.
5: Entonces ahí ya la calle Olvera, pues ya empezó a florecer como la conocemos, y el callejón Z pues fue prácticamente abandonado porque pues ya no había ahí una aduana.
3: Sí.
5: Fíjense, bien curioso que digo que la plática que fui con Arturo Rizón platicaba que en 1911 la aduana, una nueva aduana, se llamaba Porfirio Díaz.
3: Wow.
5: Pero para ese entonces, en el 1911, Porfirio Díaz ya había sido derrotado y andaba hasta en Francia.
3: Sí.
5: Pero la aduana se seguía llamando Porfirio Díaz. ¿Por qué?
3: ¿Por qué?
5: Porque las noticias tardaban hasta 6 meses en llegar acá.
3: Ah, ok.
5: O sea, la gente aquí en Tijuana no se había dado cuenta que ya no había, que Porfirio ya no era presidente.
3: Sí, sí, sí, sí.
5: Entonces tardaban muchísimo los viajes, decía que los viajes. Entonces imagínate, oye, pues ya eres presidente, ok, pues dile tal, ¿no? Y otros 6 meses. Entonces la ciudad se fue formando a partir de eso y fue creciendo. Y en 1916 también es un evento importante porque se inaugura el primer hipódromo.
3: 1916.
5: El hipódromo que conocemos actualmente es el segundo, porque el primero estaba en el Valle Tijuana, que es aproximadamente es por Pueblo Amigo.
3: Okay.
5: Ahí estaba el primer hipódromo y que fue inaugurado y solamente duró como 2 meses.
3: Uf.
5: ¿Por qué 2 meses? Por la inundación. Llovió otra vez y se llevó el hipódromo.
3: Sí, hijo.
5: Entonces volvieron a construir un hipódromo, pero en una lomita, que es la actualmente que conocemos, porque ahí pues ahí el río no pasaba.
3: Y está más altito,
5: pues. Está más altito.
3: El que está ahorita aquí.
5: El que está actualmente. Ahí está más. Si te das cuenta, si vas, sube, pues.
3: Sí, sube. Pero a ver, ¿estaba exactamente el primer hipódromo en dónde?
5: No tengo el dato exacto, okay, pero aproximadamente es por Pueblo Amigo, donde está ahorita New City y todo eso.
3: Ah, oh, pues sí, o sea, a un ladito, pues vinieron un chorro para acá. Pues o sea, que sí fue un buen tramote.
5: Sí, porque hasta allá llegaba el río. Es que lo que yo quiero mostrarles es de que dimensionen lo que es el río. Es el valle de Tijuana. Para que se den una idea, cuando llovía, el río crecía de 4 a 5 metros de altura.
3: Ok. Uf.
5: O sea, eso es un buen tramo.
3: Claro. Sí.
5: Y de ancho era de 1 kilómetro y había lugares que alcanzaba hasta 2 kilómetros.
3: Ok.
5: Wow. Aproximadamente de la Colonia Libertad, las faldas de la Colonia Libertad, hasta, por ejemplo, lo que es el Agua Caliente, aproximadamente.
3: Es en el ancho del río.
5: En alguna zona, sí.
3: O sea, por eso estaba imposible construir algo en
5: así
3: esa zona.
5: Es, así es. Y lo que era la mesa que actual conocemos como ahorita toda esta área de hipódromo para adelante, eran No recuerdo el nombre exacto, pero eran zonas ganaderas. Ahí sí se dejó, pero llegó un momento donde digo, ¿sabes qué? No hay suficiente agua para el riego y sabes que vamos a construirlos en fraccionamientos. Entonces ahí empezó la historia. Entonces en 1916, con esta inundación, se cambió el lugar y en 1929, en las antiguas caballerizas del hipódromo, se empezó a fundar la Colonia Libertad. 1930 específicamente.
3: Que al final pues era cerro, ¿no? Y por eso arriba no llegaba el agua, evidentemente.
5: Exactamente.
3: Sí. Igual como aquí, como en colinas de agua caliente o cualquier colina, pues no.
5: La gente ya se empezó a reubicar en otros lugares. Ya sobre el paso, la gente seguía viviendo. Después, te digo, se hizo lo que es el puente Marimba, que era el que unía a San Diego y Tijuana. Pero había gente viviendo abajo. Entonces el gobierno iba reubicándolos y las primeras reubicaciones, a la gente que vivía en esa parte del río, los ubicaron en la Colonia Libertad, parte alta. Ya después en Cartolandia, cuando se iba a canalizar el río, que fue en la época del 70-76 con el presidente Luis Echeverría, esa gente la acomodaron en lo que es actualmente la zona urbana 70-76, que es atrás del aeropuerto donde está Hacienda. Luego se llama 70-76 esa colonia. Y también a otra gente las acomodaron en el Reacomodo, Sánchez Taboada. Entonces empezaron a reubicar la gente porque era un río, o sea, al final del día era un río que pasaba por ahí y ahí es donde la ciudad empezó poco a poco a ir haciéndose pues de estas colonias, que aquí tengo una lista de colonias, pues obviamente pues el centro, ¿no? Que es la Colonia Libertad, el río de Tijuana, que es donde reubicaron a la gente del río, empleado postal, que es a la gente que trabajaba en el gobierno o en la área postal les dieron terrenos ahí. La Ruiz Cortines, la Colonia Revolución, Marrón, América, Madero, que es la que está ahí por Aguacaliente, sí. Todo eso. La Morelos, Hidalgo, Guerrero, Independencia, Altamira y Alemán. Esas son las primeras colonias de Tijuana que, si quieren, ahorita subo una foto donde está el río y cómo es que esas colonias
3: empiezan
5: a florecer a los lados. Y lo que decía también Arturo Arrizón es de que había un tren, no sé cuál es el nombre correcto que dijo, pero había un trenecito que venía de San Diego a Tijuana y al Aguacaliente y luego se regresaba. Era el medio de transporte que había antes. Y ya, o sea, obviamente se fue urbanizando la ciudad, pero lo que se me hace bien curioso es que pues tenemos los mismos problemas de antes, o sea, no había agua, sí, los extranjeros, la línea.
3: La ciudad que es de paso.
5: El Florido, no les dije, se llamaba Ranchería Florido. Porque había un arbusto, una planta que se le llama palo florido.
3: Palo florido.
5: Palo florido o franela mexicana. Y es un arbusto muy específicamente de esa región, como amarillito. Y nacía en esa área, pues ahí se llama Florido. Y ahí se le quedó Florido.
3: ¡Qué impresionante! Okay.
2: Yo pensé que por el supermercado.
5: Entonces, regresándonos poquito, la avenida Olvera ya después cambió a otros nombres como Obregón y Libertad en el 29. Sí. Ajá. Y al último se puso en 1932 Avenida Revolución.
3: Okay. No manches, a ver, examen, muchachos, por favor. A ver, por acá hay el Sport Grill, que también le encanta la historia.
6: Salita, que nos hable también del litigio judicial que había de un familiar que comprobó descendencia de los Argüello, el último familiar que quedaba, que estaba reclamando la mitad de la ciudad de Tijuana, y que el Club Campestre pagó en un par, dos o tres exhibiciones de cheques, no sé cuántos millones de dólares, para que desistiera del juicio y ya se quedara Tijuana con los terrenos prácticamente. Entonces, el gobierno federal, el gobierno del estado y el Club Campestre, que terminaron pagando esa deuda, esa lana que pedía, en dado caso, que se le dio por desistir del juicio que está.
2: Ya para qué nos platica, ya nos platicó el Sport Grill.
5: Es verdad, si no mal recuerdo, creo que pagó 40 millones.
2: ¡Ay, pío! 40 millones.
3: Pero si eran de él, o sea, sí.
5: Es que fíjate, el tema de los Argüello es bien complejo porque, por ejemplo, cuando Santiago Argüello adquirió los terrenos del rancho Tía Juana.
2: Tengo un primo que se llama Argüello, otra vez, llamar tu teléfono.
5: Cuando adquirió esos terrenos, todavía no estaba el problema de Estados Unidos con México, que eso fue en 1849. Él los adquirió como no tengo el dato, 1826 creo. Y como 20 años después, pues, ¿qué pasó? ¿Sabes qué? Pues México ya tuvo. Imagínate que tú compras tu terrenito. Justamente en ese terrenito, en medio, van a construir, una frontera.
2: Sí.
5: Pero entonces el gobierno dijo, oye, pues es que ya no te corresponden porque tú naciste en San Diego. Porque para ese entonces los estadounidenses dijeron, a ver, toda la gente que nació aquí en la Alta California decide, o son mexicanos o son estadounidenses. Y el señor Argüello escogió la nacionalidad americana.
2: Ajá.
5: Entonces, ese había un problema porque no le tocaban los territorios porque era un extranjero, pero alguien bien comentó hace rato que Benito Juárez pues le rectificó los papeles sin darse cuenta que no era mexicano.
7: ¿Qué?
5: Porque cuando nació, nació antes de la Nación de México. Pues,
7: sí.
5: Nació cuando era la Nueva España.
7: Ya. Yeah.
5: Pero sí, había un litigio ahí con eso, con los territorios, con los terrenos, que sí, hasta donde sé, el Club Campestre pagó. Porque también se llevó a esa cuenta de que, ¿sabes qué? Ya, o sea, como vamos a liquidar esto.
3: Sí, mira, el querido Tony que nos manda mensajito,
7: sí,
3: nos acaba de enviar una foto que está en el callejón. Estás en la historia, brother, de lo que estamos platicando.
5: Y se robaron la placa. Ahí había una placa que conmemora que ahí nació la ciudad. Y algo bien me gusta que hayan puesto esto. Dice, no es el lugar exacto, sí, pero por aquí es como aquí, sí es en este, o sea, no es el lugar exacto, o sea, aquí no estaba la aduana, pero sí fue en este callejón donde empezó todo.
3: Ay,
5: porque no hay una, no tenemos, chido. O sea, el camino a las Californias era largo, pues.
3: Sí, claro, claro, pero es lo que queda, ¿eh?
5: Sí, sí, sí.
3: Te etiquétanos ahí en las historias, compadrito, qué bonito, la neta, ¿eh? Ahí en Instagram soy Salitas, Julio Cuellar, y también Augusta.voz, ahí para que la banda vea. Sí se lanzó, ¿eh? Sí se lanzó al callejón, o sea, Z, mi compadre, gracias. Oye, ¿con qué regresamos, Julio?
5: Pues preguntas y respuestas a la gente que ahí comparta también lo de su colonia, no sé, algo que les gustaría compartir.
3: Tiene toda la razón, dice por acá uno. ¿Qué razón con eso de que no hay agua en la ciudad?
5: Sí, hay agua, pero poca.
3: Sí, tienes razón.
5: Sí.
3: Regresamos.
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0: Amigos, gracias por estar con nosotros. Gracias a toda la banda que nos ha compartido mensajes. Fíjate que, muy interesante, por aquí escribe alguien. Dice, mi historia no es del inicio de la vida de Tijuana, pero cuando yo era niña, mi mamá nos despertaba a las 6 de la mañana y junto con ella una comadre y sus chamacos. Entonces iba la comadre, los chamacos de la comadre y nosotros con mi jefa. Y cruzábamos el bordo hacia los Estados Unidos para traer tierra en cubetas. Sí. Porque decía mi mamá que la tierra era mejor del otro lado para las plantas que ya tenía. Y si yo crecí en el soler, ¡qué locura!
1: No, bueno.
0: También recuerdo que se bajaban todos los días, migrantes de los camiones que cruzaban por ahí para emigrar a los Estados Unidos. Pero eran todos los días y veías así cañón de raza que se cruzaba caminando.
2: La Liber ahí, antes de que estuviera el muro, uh-huh, ahí un sobre ruedas. Y ese sobre ruedas, la gente, pues los inmigrantes, sí, que pasaban por ahí compraban víveres y todo para. Ya está, hay fotos de que están jugando fútbol y todo. Antes de construir el muro. Okay. Les voy a decir algo bien importante, que es un mito que siempre sale pues, en todos los videos, ¿no?, que la gente hace de Tijuana. La ensalada César no se inventó en la revolución.
1: No, ¿dónde se inventó?
2: Arturo Arizón, que es el que escribió este libro, documenta la historia de la ensalada César, uh-huh, y dice que César Cardini ya había inventado la ensalada César cuando llegó a trabajar a ese restaurante, que después le puso restaurante César, ¿no? Pero ya él la había inventado en otro lugar, pues porque él trabajó en otros restaurantes antes.
0: Pero no, déjanos la historia bonita. Déjanos la historia.
2: Esa historia yo la miré en La Vida es Bella, de que llegan unos militares, porque esa es la historia que platica popularmente, sí, que llegan, sí, unos militares y que no tienen nada que servir. Entonces, ¿qué se le ocurrió? Ay, voy a hacer un experimento.
1: Con los ingredientes que tenía ahí, pues porque no había mucho.
2: Ajá, no había mucho, y huevo y todo lo que lleva una ensalada, exacto, un montón, exacto, ¿no? Entonces, como no tenía ingredientes, se le ocurrió la ensalada. Pero esa, pues nos encanta la fantasía de los humanos, ¿no?
1: Ah, está bonito, o sea, llegaron sin comer, tenían hambre, entonces ahí el chef dijo, ¿qué les doy para atenderlos como se dé, algo que les dé energía para que sigan su camino? Sí. No, es así, Julio.
2: Pues sí, la historia verdadera es otra, pero y está documentada, ¿no? También, pero
1: no más. O sea, que ya nada más, ya la traía.
0: Ya me da ganas de irla.
2: Ya la había hecho, o sea.
1: La robó de otro, de otro restaurante.
2: Sí la creó él, pues, pero lo que voy de que no fue ahí, pues, o sea, la gente cree que así la historia esa de llegaban hambreados estos pobres militares y no tenía ingredientes porque ya había cerrado. Y este se le ocurrió sacar huevos, vinagre, aceite de oliva, lechuga romana.
1: Pero
2: ¿no?
1: ¿Qué tal si la mejoró, bro?
2: Bueno, es que el documento, o sea, yo me voy a los hechos.
1: ¿Pasó los hechos de quién?
2: No, te voy a defender. Ahí va. Yo no digo que no lo inventó él, sí lo inventó él.
3: Sí, sí, sí.
2: Y fue en Tijuana, sí. Sí. Pero no fue ahí en la revolución.
1: No es esa historia, ¿sabe? Que nos cuenta, pues.
0: El señor ese que te dijo, ¿cómo sabe?
2: Porque ahí están los documentos.
0: Ay, ¿qué tal si hay otros? Que no ha aparecido. Sí, es válido.
2: Claro. Entonces ahí viene que él ya había inventado, esa receta, él llegó con ella a ese restaurante. Pues de que, mira, yo tengo eso. Y ahí se hizo popular porque obviamente estaba en la mera Avenida Revolución.
1: Pero es como en las películas de los hechos históricos, pues te lo tienen que vender con un poquito más de drama, pues para que pegue más la historia, ¿no?
2: Imagínate que hiciera una película de nosotros, ¿a quién pondrían de actores, no?
1: No, bueno.
0: Imagínate.
2: Sí.
0: Estaría interesante.
2: Es que cómo le ponen también ahí a las historias para que venda, pero sí. Pero también algo extra que mucha gente sabe, yo creo, fue que Nirvana tocó aquí en Tijuana. Uh-huh. Nirvana, Tour, Pantera, ahí en el Iguanas.
0: No, que viene siendo ahí el templo de los sacrificios.
2: Así es, confunden el Iguanas con el que estaba en la calle Tercera, que es el Iguana Ranas, que, ajá, antes había un camión amarillo arriba. No sé, la gente que es de Iguana, se ha de acordar ahí en los 90s, sí, que existía un. Había así un camión amarillo en un segundo piso.
0: De school, ¿no?
2: En la calle Tercera y Revolución.
3: Exacto, sí.
2: Pero ese es el Iguana Ranas, pero realmente. Que ahorita se llama Food Garden, creo.
0: Ok.
2: Pero antes estaba el Tijuana Ranas, pero ahí no tocó Nirvana. Nirvana tocó donde ahorita es, pues, un lugar acá de moral distraída, que está al lado de la línea, que es en el pueblo amigo.
1: Ah, sí.
2: Sí, no sé si se puede decir nombres, pero
0: No.
1: Sí, pues ya sabemos, sí lo ubicamos.
2: Ah,
1: sí,
2: pues ese lugar
0: de la línea, ¿no?
2: Ese lugar, entonces ahí era Iguanas, que era un lugar de conciertos y traían bandas y una de las bandas legendarias fue Nirvana.
0: Ahí me hicieron los contratos el tío Pepe, ¿no?
2: Ándale. Santana tocó en el toreo de Tijuana, el antiguo toreo de Tijuana donde ahorita están los edificios. Donde está el de los hermanos de Padre Sufrir, okay, al ladito, hay unos edificios nuevos.
0: Ajá, pero es el antiguo toreo, algo así.
2: Ese, ahí, pues el antiguo toreo. Uh-huh. Y enfrente están los los restos de los héroes de Baja California, de Tijuana.
0: Ah, esa sí no me
2: Porque en 1911 quisieron invadir este Tijuana, y en ese tiempo el subteniente...
0: ¿Qué lo quiso invadir?
2: Guerrero, unos... Se le llaman filibusteros, que es como población que viene y eran magonistas, si no mal recuerdo. Pero lo que dice este historiador es de que dice, mira, los de Tijuana hubieran capeado, de que, ah, está bien, no hay bronca, porque la verdad ni estamos de acuerdo con el gobierno porque está bien lejos. Uh-huh. Pero el problema de estos que llegaron fue que empezaron a matar gente. Entonces, los de Tijuana se defendieron, que eran como 200 personas en el rancho Tijuana. Y ahí estaba el teniente Guerrero, que es ahorita el parque Teniente Guerrero.
0: En honor a...
2: En honor a él, pero antes era subteniente, que era el que cuidaba esta área de Tijuana. Si no mal recuerdo, creo que era de Guerrero. Y falleció ella y trajeron sus restos para acá. Es donde el Lord de los Héroes de Tijuana... de 1911, que está ahí justamente en la avenida Agua Caliente, en el Boulevard Agua Caliente.
0: Es impresionante, Julio. Es una locura lo que nos estás diciendo.
2: Tigre Tijuana.
0: Venga, pues bueno. Siga, Julio Cuellar. A ver, voy con los mensajes de voz rapidísimo.
1: Échale, vámonos.
0: Y ya con eso cerramos. Buenos días.
3: Buenos días. Santana estuvo en la Plaza Monumental. Estuvo 2 días. Un concierto, la Lord Pato Banton y el otro, el Camaus.
4: Buenos días a la salita y a todos ahí en cabina. Muy interesante la historia de Tijuana. Un dato curioso también de una colonia que a lo mejor no es muy nueva. Acá en La Gloria, en específico en el ejido Lázaro Cárdenas. Es uno de los ejidos que tiene injerencia en 2 municipios. Yo creo que es el ejido más grande de Tijuana, inclusive a lo mejor hasta del estado. El ejido Lázaro Cárdenas, que está ubicado ahí en La Gloria, controla lo que es Alicitos en Rosarito y La Misión, porque se cuenta que anteriormente todos esos eran los terrenos de ese ejido. La Misión, Alicitos, conforme fue pasando el tiempo, fueron vendiendo, pues ahorita actualmente es Rosarito, lo que el municipio de Rosarito, pero Alicitos y La Misión siguen estando a cargo de la administración de ese ejido.
1: Bueno, pues ahí está parte de los comentarios, Julio, de la historia de Tijuana, ahí los datos.
2: El ejido fue después, los ejidos fueron después de Lázaro Cárdenas, uh-huh. Porque él fue que expropió muchos terrenos y los convirtió en ejidos para la gente, pero los ejidos pues realmente no tenían, pues sí, había terrenos, pero no había agua, no había... Que eso, sí. Ya para despedirme, antes la frontera, cuando estaba la Nueva España,
1: sí.
2: Era aproximadamente por el Cerro Coronel. Que está en Rosarito.
1: Sí,
2: ya. Yeah. Porque antes era, o sea, antes la gente decía, bueno, de aquí para allá es Tijuana y de aquí para allá es Alta California y de aquí para acá es Baja California. No había datos específicos, pero en 1700 los jesuitas, que después fueron los franciscanos y dominicos, los franciscanos se dedicaron a lo que es de San Diego, de la Alta California, y los dominicos toda la Baja California, pero específicamente ahí fue la primera frontera. Irregular, pero entre los frailes decían, de aquí para allá es Alta California y de aquí para acá. Mm. Y entonces Tijuana, por decirlo así, alguna vez llegó a ser de la Alta California.
0: ¡Maravilloso!
1: ¡Julio!
0: Gracias, Julius, por estar con nosotros como un martes más, un martes diferente.
1: Pues, sí, un pedazo contexto, de la historia, ¿no? de Tijuana, digo, para los que ya conocían, pues reafirmar algunos datos, los que no, pues conocer un poco nuestra ciudad, los que somos de aquí y los que son adoptados de Tijuana. Así que, Julio, muchísimas gracias por el conocimiento el día de hoy.
2: Muchas gracias.
1: Redes sociales, si quieren el libro, más datos, ¿dónde te pueden seguir, dónde te pueden encontrar?
2: Sí, síganme ahí en mis redes sociales, psicólogo Julio Cuellar. En una oportunidad, envíenme un mensaje y les comparto el libro, que es un libro de hecho por la UABC y la UNAM, uh-huh. De Tijuana. Estos autores son pues muy buenos, y José Luis Portilla también, que hizo ahí la revisión, que es otro autor importante, pero bueno. Ahí síganme en redes sociales y cualquier cosa, pues estamos en contacto.
1: Eso. Va. Julio, muchísimas gracias. Gracias. Mi querido Sala, nos despedimos de esta hora. Nosotros continuamos aquí en EXA 91.7.
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0: decir para que no tengas que dedicarle una canción como esta. Paz.
1: Amigos, buenos días, son ya las 9:26 de la mañana. Saludos, Lalito, Zamora, Meli Pérez, Estudio Exa. ¿Cómo están, chicos?
2: Excelente, nosotros cuando no estamos bien, estamos mejor.
1: ¡Está
2: bien! Esa es actitud.
1: Bienvenute. Oye, a ver, vamos a entrar de lleno al tema. La casa de los famosos, ¿qué es? ¿La número 3, número 4, número 5?
3: La 4, ¿no?
1: No manches.
3: La 4 en México.
2: En México,
1: ya parece como la academia en su momento.
3: Exacto, la academia, justamente. ¿No? ¿Y sabes por qué parece la academia?
1: ¿Por qué?
3: Porque hay un integrante, el último que acaban de revelar.
2: Nuestro favorito.
3: Estaba en la academia.
1: ¡No! Sí. No. ¿Cómo se llama el vato?
3: Jair.
2: Otón. No.
3: Sí, les contamos. Es Jair. El séptimo destapado de la la cuarta temporada de La Casa de los Famosos México. ¿Y de qué va el asunto? Pues están destapando de lunes a viernes.
1: Ok.
3: A partir de las... A ver, aquí tengo el horario exacto. La estrategia es que de lunes a viernes a las 8:30 y los domingos a las 9 están destapando un confirmado, un habitante de la Casa de los Famosos, de aquí al gran estreno que es el próximo 26 de julio. Y pues bueno, vamos a hacer un recuento de quienes ya han sido destapados. El primero fue, pues, Ernesto La Guardia.
1: Ok.
3: También está Karina Torres, que
2: claro,
3: es creadora de
2: contenido. La licenciada Karina Torres.
1: O sea, redimiendo carreras.
2: No, la licenciada.
1: No,
2: es...
1: de Ernesto La Guardia.
2: Ah, sí, ok.
3: Pues sí, pero ¿no? Ernesto también es un personaje muy querido. ¿Recuerdan que fue conductor de Hoy?
2: Sí, eso es.
1: Sí. Pero a ver, lo recordamos por las telenovelas.
2: Yo
1: también.
2: No,
3: una carrera muy, muy grande,
1: sí,
3: ¿no?
1: Sí, claro.
3: Y Jimena Herrera, actriz de telenovelas.
1: Uy.
2: Ella sí, no sé, no te la ando manejando.
3: Aldo Rendón, que es estilista
2: ese,
3: de moda.
2: Sí, sí, claro.
3: Moisés Peñalosa, que es actor y modelo.
2: No te lo ando manejando.
3: Y Cintia Clitbo, que es la emblemática villana de
2: Por
3: la televisión mexicana, ¿no?
1: Que tú tienes que ver es con el vato que hace bromas, ¿no?
2: Con el Rey Grupero.
1: Sus imágenes casi como de revista de esas. ¿Qué? No manches, qué onda.
3: Y bueno, pues Yair, que lo acaban de destapar, ¿no?
1: Yair, el de la locura. ¡La locura!
3: Exactamente,
1: no
3: el de alucinado.
1: Creerlo.
3: Que hizo sus pininos acá en Tijuana, ya sabes.
2: Después se ha desarrollado como un gran actor de teatro, de comedia musical, o sea, el batillo, talento sonorense, radicado en Tijuana, y qué tiene, ¿no? O sea, desde la academia no ha parado, y es de los pues talentazos que dio la academia, además de Carlos Rivera, además de Yuridia, además de Víctor. Yo creo que es de los que más ha destacado Yair.
3: ¿Sí? Yo creo que lo que tiene Yair es una, digamos que un carisma propio, natural. La verdad es que la gente lo quiere, pero él considera que tras 24 años de carrera es el momento de retomar la atención del público y reconectar, porque pues, sí, francamente, sí tiene talento, sí tiene toda la disciplina que un artista requiere, pero
2: cuerpazo,
3: le falta la presencia, ¿no?
2: Un cuerpazo que hay, de veras.
3: Pero a ver, trabaja
2: todo
3: mucho
2: por
3: eso,
2: culpa de María León, que se ponían, ellos dos sacaron un concepto en el que interpretaban canciones a dueto y hay como que no había demasiada,
3: sí,
2: mucha química
3: mucha
2: ahí.
3: Química.
2: Y muy poca ropa.
3: Oye, aquí tocamos la de Hoy Tengo Ganas de Ti, ¿no? La escena.
1: ¿Ya son todos los que van a participar ahí?
3: Ahí les va. Les cuento. Fíjense que hay una lista filtrada por periodistas de espectáculos que se ha vuelto el centro de atención debido a su enorme precisión. Fíjate que de los 16 habitantes totales, esta filtración adelantó 13 nombres. Y el anuncio oficial de los que le acabo de mencionar...
2: Sí estaban.
3: Pues sí están. Y han terminado por validar casi por completo el listado. Ya cuando salió Yair, ya dijeron, ya, todo el mundo sabe que esa es la lista. Entonces, hay que revisarla.
2: ¿Es cierto que va a entrar Mariano Ochoa?
3: Ahí les va, eso va. Miren, les cuento. La lista tiene en el tintero, porque van a irlos destapando One by One.
1: A ver, pero antes de Lisa, que ahí nada más el comentario. Ajá. Que lo que le ha dado vida a la Casa de los Famosos han sido los influencers, ¿no? Uh-huh. O sea, ajá, la gente del internet que se mete al modelo tradicional de televisión y ha hecho que Adrián Marcelo, el Poncho de Nigris, la Wendy Guevara, el Aldito, el otro chaparrito, el niño de la radio, no, perdón, este,
3: Abelito.
2: Abelito
3: de la radio.
1: Entonces, realmente han sido los que le han dado, y de repente se han colado personajes de la televisión, o sea, que nacieron y hicieron su cara en la televisión, que dice, ay, o sea, le dan como esa validación al programa, ¿no?
3: Buscas un concepto redondo en el que haya conocidos para todos, porque hay unos que son famosos en redes y que gente de la radio.
2: Ajá, y no, al revés, o sea, también ha habido gente que se cree insuperable en redes. Y la Casa de los Famosos los ha hecho casi nada. Uh-huh. Porque te demuestran, la gente sin filtro, de repente ya se les olvida que hay cámaras. Y la gente se da cuenta de la vileza, de lo realmente que eres como ser humano. Y ahí se crea una empatía tal que la gente, el radioescucha, penaliza desde antes.
3: O una apatía, ¿no?
2: Oh, sí, por eso. O sea, penaliza de antes y es como decir, a mí me vale cuenta quién seas y cuántos seguidores tengas y que seas de Pepe y Teo y seas quien sea.
3: ¿Ah? Baby, la última vez que me esconden los mangos, ¿eh? Ya.
2: Ya sé, ¿no? Okay. Te escupo la comida y cosas así.
3: Sí. Ah,
2: entonces, ¿todavía? Ahí hay carreras que han estado a punto de terminarse.
1: A ver, antes de la lista, explíquenme por favor, porque yo no he visto, se los juro que no he visto ni en un pedacito nada, solamente obviamente por lo que ve en redes uno, pero ¿cuál es el concepto de la Casa de los Famosos? ¿Es que convivan y quién gana? ¿Qué de estrategia tiene? ¿Cómo es el juego? ¿Qué rollo?
2: Todos los, primero ahí inician por el liderazgo de la casa.
1: Ok.
2: ¿No? El liderazgo de la casa es que en equipos, tienen que jugar en equipos, se dividen en dos, uh-huh, ¿no? Cuarto fulano, cuarto sutano. Y tienen que jugar en equipos por quien lleva el liderazgo de la casa, es decir, ¿qué equipo gana en conjunto tanto dinero para poder comer? Porque incluso, aunque sean enemigos y rivales, si no trabajan juntos, no tragan. O sea, a veces que no tienen ni frijoles.
1: O sea, y eso se lo van ganando con los juegos
2: entre
1: que
2: ellos
1: le ponen
2: mismos. O sea, se ganan el presupuesto de la casa. Y eso genera las primeras tensiones. Como, o sea, la tiel no le echaste ganas, mi amor. Y el niño, o sea, hizo
3: comer
2: todo. Ajá, y el niño ahora pasa hambre. Pero, o sea, la tiel pues dijo, ay, no, qué guama. O sea, sí.
1: Okay.
2: Entonces ahí ahora los ganadores que se convierten en líderes de la casa, pues tienen privilegios. Pueden ganar inmunidad o pueden irse a la suite donde tienes comida, descanso, ciertos accesos que los otros no, y puedes llevarte un invitado, ¿sabes cómo? Y tienes inmunidad. Entonces te puedes echar al niño de la radio.
1: ¿Cómo?
2: No, digo, te lo puedes nominar.
1: Con razón tiene tanto éxito el programa.
2: Pero ¿sabes otra cosa? En realidad lo que la gente quiere son como esos pequeños momentos espontáneos donde se van descubriendo quién es quién, ¿no?
1: Ya entendí.
2: Ajá.
1: Ya. Ahora sí vamos a la lista.
3: Bueno, pues resulta ser que la lista dice que ya hoy, esta noche, está Ana Mariana Ochoa.
1: Ah, ok.
3: Ya. Pero resulta ser que pese a que pues su nombre ha sonado mucho, ella dijo en entrevistas que rechazó la invitación de la producción para entrar a la casa debido a compromisos familiares y al cuidado de sus hijos y, por supuesto, al programa de Café Globo en nuestra estación hermana.
1: Ah, cierto, sí.
2: Pues sí, porque aparte, como ella es mamá que vive con sus hijos y que es responsable, ¿no? Porque el papá no es muy presente.
1: Hasta una canción le hizo, ¿no?
3: Sí, claro.
2: Ajá.
3: Sí,
1: la pensión, ¿no? Sí.
2: O sea, sí es cierto. O sea, ¿con quién dejo a los chiquillos?
1: Cierto.
2: Si este Barbaján no me ayuda.
3: La verdad es que al programa en Globo le está yendo muy bien, mucha gente también lo sigue, y pero bueno, debe tener muchas más razones,
1: sí.
3: Pero pues aquí tiene más información, yo tengo otros datos, ¿no?
2: A ver, dinos más,
3: fíjate que se filtró incluso también la cuestión de los dineros.
1: ¿Cuánto
3: les van a pagar? Más adelante, primero la lista. Bella Cat también está entre la lista de los posibles confirmados, ¿no?
1: Es así, se ve explosiva, ¿verdad?
2: Sí, sí.
3: Estaría, sí, por supuesto, muchísimo. Claro. Brianda de Llanara, influencer y creadora de contenido digital.
2: No.
3: Brandon Peniche, que es actor y conductor de televisión.
1: Ese sí, sí, sí.
3: El Jetus Prime, también creador de contenido para redes.
2: El novio del Aldo, ¿no?
1: Ah, ya, cierto.
2: Pero, ajá, él es como, se me hace como convenenciero.
3: Luego, S. Pérez, influencer y comediante digital.
1: Ah, sí, el que anda ahorita con la gira del el grupo Firme, el Aguasai. Aguasai. Sí, es mi está chido, el Pérez.
3: Y también Masad Altamimi, personalidad de redes sociales. Además, existen rumores fuertes de otros nombres de famosos de alto perfil con negociaciones avanzadas de último minuto en Televisa, que no están filtrados en esa lista de los 13 que ya acertaron. Hay tres más. Entre ellos está Gabriel Soto, Consuelo Duval y Silvia Pasquel. Además, las cifras filtradas basadas en la trayectoria, la popularidad y el poder de negociación de cada celebridad.
1: Ajá.
3: Les puedo decir, aquí hay unos que... A ver. De hecho, en esta lista pues hay algunos que ya no estaban... ni en la lista de supuestos confirmados, pero los que sí ya incluso confirmados.
1: Sí.
3: Acuérdense que todo esto son rumores, pero
1: sí, pues, no, bueno, nada oficial todavía.
3: Apúntenlo ahí porque a lo mejor aquí lo escucharon primero, ¿no? Consuelo Duval, presuntamente la mejor pagada con 450 mil pesos semanales.
1: ¡Ay, padrísimo!
2: ¿Qué? No está tan disparado.
1: Por...
2: Ajá, no está tan disparado porque Aldo de Nigris, él dijo que a él le pagaban 70 mil pesos por semana y era el que menos ganaba porque no era conocido.
1: Aldito, pero después lo que ganó.
2: Ay, Q, ahora dime, no, ahora háblame.
3: Cobra eso por cada comercial que graba.
1: Pero 70 mil a la semana y modo que digas
4: no,
1: que
4: no está mal, no está mal.
1: Que no te encueres. No,
2: son tres meses, ¿no?
1: Que lo digan, tienes que llegar a la larguita derecha, pues la enseñas, papi.
2: Oye, sí.
1: Por 30.
2: 70 mil pesos a la semana son 7 meses de mi sueldo.
3: Negociar aquí.
1: ¿A poco no haces así? No juegas como la Wendy Guevara y Alito que tienen que correr a la piscina encueradito. Papi, lo que quieras.
4: Bueno, ahí sí 50, ya cobro 50.
3: Oigan, y también está Cintia Clitbo, confirmada que ella pues reporta un ingreso negociado de 320 mil pesos a la semana. Silvia Pasquel, que está negociando con ella, por 300 mil pesos semanales. O sea, que pudiera ser una opción. Aldo Rendón, confirmado. Su sueldo filtrado es de 200 mil pesos a la semana. Karina Torres, la licenciada, su ingreso estimado es de 140 mil pesos a la semana. Y el que hasta ahorita es el sueldo más bajo, según esto de la filtración, es de ir con 110 mil pesos a la semana.
2: ¡Te viene la cara, Aldito!
3: Sí, y bueno, pues ahí yo creo que esta es la información que hay hasta el momento.
1: Chulado.
3: Acuérdense, cada día a las 8:30 hora de México se está destapando uno nuevo. Entonces, si ya se destapa que hoy sale Mariana, que se va a la casa, pues ahora sí que Mariana también está haciendo su labor de confundir a la gente porque no vaya haciendo que la descubra, ¿no?
1: Puede ser.
2: Oye, pero está interesante, imagínate cuánto chisme irá a revelar, si afuera a revelar todo chisme. Ahora imagínate adentro.
1: Está tan interesante.
2: Estoy saboreando ya.
3: Y lo curioso del caso es que cuando se da esta filtración, mucha gente en las redes sociales ya los empieza a seguir para ver si es cierto que publican algo, alguna indiscreción de que, mira, no, que no ibas a la casa de los famosos.
1: Sí, sí, sí.
3: ¿No?
1: Sí, no ha salido nada ahorita al respecto.
3: Pues es que, pues imagínate, seguir a la Bellacata, a Brandon Peniche, a Mariana, pues sí también tendría que ser como que una labor detectivesca y pues Mariana diría, no, pues yo en todo caso no voy a publicar nada.
2: Deberían de invitar a Yair, pero al otro Yair, al influencer.
3: Sí, ¿cuál? ¿Verdad?
2: Al Yair, al influencer Yair, al que no tiene visa. Todos tienen visa menos él. Este influencer que tiene los visitas a su casa como que está en una cocina y hace...
1: ¿Yair Sánchez?
2: Yair Sánchez, ajá.
1: No, yo no lo ubico. ¿Eh? No.
2: Es el que salía con Aldo Rendón y que le dices, brindemos porque tú y
3: Yair
2: yo somos
3: Sánchez,
2: amigas.
3: Dice aquí,
2: ¿sí? Y le un dice al Rendón, y el Rendón... Le dice, no, amiga, no somos, no seas tan pronta. ¿No? ¿No se acuerdan? ¿No? Les hace falta ver en las redes,
1: sí,
2: digo,
1: sí. Vamos a meternos en redes. Pero bueno, ¿cuándo inicia la Casa de los Famosos?
3: La Casa de los Famosos inicia el próximo domingo 26 de julio.
2: O sea, el domingo nos quemamos la final de la FIFA y al siguiente todos ahí, ¿verdad?
3: Sí, pues básicamente sí está cronometrado para
1: Exacto.
3: Después del partido de México se empezó a destapar Ernesto lugar de cualquier otro.
1: Ay, ay, ay.
3: ¿Se acuerdan, no?
2: Sí, sí, claro, sí. Y de los que están ahorita en la casa, ¿quién es su rival más débil y quién creen que gane? De los que sabemos ahorita.
1: Bueno, de los que les dijeron, yo voy, híjole.
4: Es que Yair sí, sí creo que aparte como salió de un reality,
1: la
4: creo que tiene carisma, ¿no?
3: No, la Bella Cat, yo creo que va a meterse en muchos conflictos gratuitos.
1: Pero me mira, que lo veo. Y aparte son las personalidades que llaman la atención en televisión,
3: se
1: ¿no?
3: Se veía a la Villacat con la Cintia Clifford agarrándose las greñas.
2: Sí, sí.
3: ¡Ay,
2: santo!
3: ¿Sabes
2: ese
3: cómo?
2: Ese es conflicto.
1: Ese es jugo, ese es carnita, papá.
3: Y de repente claro. Silvia Pasquel ahí poniendo el desorden.
2: Pero ¿sí creen que entre Silvia? Yo creo que no.
3: Es...
2: Yo la verdad no creo.
3: Pues, bueno, la verdad es que ella ya hizo un reality hace poco con Lucía Méndez y con Laura Zapata y casi salen de la greña también. Por eso es que le están invitando. Porque es, sí,
2: igual Cintia. Está, igual Cintia, acuérdate, también estaba entre las de las divas ahí.
1: Venga, pues vamos a regresar rapidísimo con el corte comercial y más información, música nueva, ¿qué más?
3: Sí, resulta que Dara Paola compartirá escenario con Belinda en Mentiras All Stars. Además, lo nuevo de Las Hash, nuevo disco y con puros duetos.
1: Eso, regresamos.
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0: Amigos, buenos días, son las 9:49 de la mañana. Gracias por estar en este martesito, es decir, en esta mañanera de martes.
1: Cambiemos
0: el nombrecito, esa palabra. Bueno, Galilea Montijo, entremos con Galilea Montijo. Ay, Cuauhtémoc Blanco, ¿va?
2: Ay, Cuauhtémoc Blanco. Hace varios ayeres.
0: La agarró joven, el Cuauhtémoc Blanco.
2: Hace 20 años que fue el Cuauhtémoc. Y no lo superas.
0: No, sí. Mira, mi Galilea y mi André Legarreta. Ay, qué cosas, ¿no? O sea,
1: sí.
0: Lo platicamos, niño.
2: Por cierto, que la andan criticando duramente a mi comadre.
0: ¿Por qué? ¿Ahora qué hizo?
2: Porque como acuérdate que ella va a ser la conductora estrella de la Casa de los Famosos, siempre lo ha sido.
0: Ajá.
2: Carismática, y ella le invierte, ¿no?
0: Sí.
2: Me hago aquí, me pongo allá, porque ¿qué tiene?
0: No, y aparte, lana tiene.
1: Sí, claro.
0: Le pagan muy bien.
2: Ajá, yo no le pago el Botox, el niño no le anda cooperando para nada. Entonces, resulta pues que la gente, ya ven, también nos pasamos, todos los que tenemos 20 pesos para una recarga de internet y detrás del teclado todos somos ya críticos de todo, ¿no? Todólogos, opinólogos, filósofos y qué tiene. Entonces la gente le está tundiendo de, ay Galilea, ¿cómo te haces eso? Ya ni te pareces. Y dice, pues sí, lo sé, yo también me veo al espejo y ni yo misma me reconozco.
0: Sí.
2: Entonces dice, o sea, ella realmente lo toma con humor y dice que por qué la gente tiene que opinar, si sí, es cierto, de los demás, de los cuerpos ajenos. Y la verdad es que sí es cierto, pero lo que pasa es que así somos, o sea, somos mitoteros, chismosos y que tiene. Entonces yo digo, pues, si es cierto, déjala ser. Tú le pagas el Botox, tú le regalaste el filler para la mejilla, para los labios. No, déjala ser, pues ya si ella se descompone la cara, pues es muy su cara, tú no la vas a cargar,
0: sí.
2: Déjala ser, ¿no?
0: Sí, que de pronto las críticas, o sea, obviamente está mal, pero pueden ir por ese lado, ¿no? Que dices, bueno, Galilea, pues no es fea, entonces dices, no, a lo mejor no ocupa arreglos. Obviamente la edad, vas creciendo, es normal, y muchos dicen, pues envejecer con dignidad, ¿no? Pero pues es parte de su imagen, digo, pues ella
2: envejecer con dignidad cuando dignamente no te alcanza, porque si yo también tuviera y me alcanzara, o sea, yo sí le invertía, pero como, pues, ¿verdad? Mejor envejecer dignamente.
0: Claro.
2: O a quedarme sin comer dignamente, pues mejor tú dale, hermosa. Además, acuérdense que ellas de eso viven.
0: Sí, exacto.
2: O sea, su cuerpo y su rostro, su actitud y carisma y talento es su empresa.
0: ¿Tú no le invertirías
2: a tu empresa? Yo sí, ¿no? Entonces, dejen de estar criticando, raza, también, o sea, además, ¿cuál es el objetivo de una crítica? Realmente.
0: Pues en redes sociales hacer sentir mal o burlarte de la persona, ¿no?
2: O sea, es nefasto el objetivo.
3: No creo que sea algo productivo nunca.
0: No, exactamente.
2: Es nefasto el objetivo. Entonces, si no tienes nada que decir, así que edifique, pues mejor callarse, ¿no?
0: Sí.
2: Ay, no gastes la recarga de 20 pesos en otra cosa.
0: Y aparte me da gusto que, como lo dijiste, Meli, Galilea lo toma con humor, digo, ella tiene toda su vida trabajando en tele prácticamente, ya sabe de qué va y hasta ella dice, hasta ni yo misma me reconozco, ¿no?
2: Pues sí,
0: entonces,
2: porque
0: lo toma con humor, lo cual me parece bien, no engancharse, porque al final de cuentas, también como figura pública, pues siempre está a expensas de la crítica.
2: Claro. Haga o no haga, porque también hay esta actriz de Pamela Anderson, muy famosa por ciertas exnovios y por Baywatch, ¿se acuerdan?
0: Sí, claro.
2: Ella no se hace nada en su rostro, ella ni siquiera se maquilla, o sea, la traen de bajada también, entonces
0: exacto.
2: Raza a quién le damos gusto.
0: O sea, pues, si saliera así sin nada y como más al natural, también la estuvieran criticando.
2: Ay,
0: de que Televisión Nacional y no se cuida,
2: dejada,
0: ¿cómo puede ser posible?
2: ¡Qué bárbaro!
0: No, oiga, se quiere.
3: ¿Será que Galilea Montijo es la conductora más importante de México actualmente? ¿Es la Verónica Castro del Nuevo Milenio?
0: Sí, yo también creo que sí.
3: Totalmente,
0: sí,
3: ¿y Andrea?
0: Sí.
2: A ver, Andrea tiene suerte en el amor.
3: Tiene buena salud.
2: Tiene suerte en el amor.
0: Con el pollito que se agarró.
2: Claro. La sarampiona de.
3: Oye, pues también Galilea no está cantando mal las rancheras, ¿no?
2: Ay, mi reina, también trae un maquinón. O sea, ese Ferrari muy bien por dentro y espero que también muy bien por fuera.
0: Bueno, pero un batillo. O sea, por fuera el vato tiene cuadros en las muelas.
2: Ese es un maquinón.
0: Como Cuauhtémoc Blanco, más o menos,
3: y
0: ¿no?
3: Y te voy a decir algo, como que hasta le dio jovialidad a Galilea.
2: Claro, mijo, pues el colágeno.
3: No,
2: nada como el colágeno.
3: ¿No era Botox? Sí,
2: no, ¿eh? No. No, es otra cosa, el colágeno. Luego te explico qué significa el colágeno.
1: Dice, hashtag, ¿y qué tiene? Atentamente mi Tony Cariño, que le mandamos una
2: abrazo.
3: ¿Qué le hace, mi amor?
2: ¿Qué le hace?
3: Como haya sido.
1: Tony, manda los mensajitos, ¿cómo ves al novio de la Galilea, papá? Tú que además eres de los buenos en las estrellas.
0: Exacto, que le sabe.
1: Tony Cariño, mucho tiempo estilista de estrellas de televisión, pero de los buenos.
2: Él me dará la razón.
0: ¿No? Sí, ¿claro? sí, le sabe.
1: Hombre, imagínate ese muchacho. ¿Qué le pides? Que haga frío. Tú encuerado en la casa todo el día.
2: ¿Qué?
1: Nada más
2: para
1: eso. ¿Qué
2: ocupa, papi?
1: Que te encueres, mi niño. Ajá. Nada más todo el día encuerado.
2: Tiene hambre, mi rey. No se me maltrate. Yo le guiso sus blanquillos, mi
3: no,
2: rey.
3: No, güey.
2: Pues Galilea. Les hago unos huevos estrellados, rey.
3: Entonces Galilea tiene más suerte en el amor que la misma Andrea, ¿no?
2: Sí, seguro.
3: ¿O qué?
2: Sí, ahí se las andan disputando, sí.
3: Bueno, al menos ya saben elegir mejor lo que quieren, ¿no?
1: Dice un maquinón. Ahora imagínatelo con botitas, dice
2: como el Arling Holland, así, con botitas y en short, papi.
1: Con botitas así de maquilador, papá.
2: Ajá, y su tejanita. Ay, papá, ya de Celaya.
1: Bueno, cerramos. ¿Con qué cerramos, muchachos? Que el tiempo se acabó.
3: La música. Tenemos que estrenar lo nuevo de las Hash.
1: Ok, bueno. Platícanos y la vamos a poner después del corte comercial, ¿te parece?
3: Ok, si quieres nos vamos al corte.
1: Sí, regresamos y cerramos con la canción de las Hash.
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1: Amigos, llegó el momento de despedirnos. Gracias, Melody Pérez, niño de la radio. Yo soy su salita de confianza, Lalito Zamora. Cerramos con nueva música y pongan atención.
3: Pues bien, tenemos lo nuevo de las Hash. Resulta ser que tras el lanzamiento de su álbum Hashville del 2024, pues hay nuevo disco, nueva música de las Hash. Me llama la atención que pues este disco de Hashville lo exprimieron cañón hasta el último sencillo y después quedaron ahí en el tintero canciones, porque las Hash han sido tan constantes sacando a través de las plataformas digitales música nueva que dicen ahora, este nuevo disco que no tiene título ni fecha de lanzamiento va a ser un disco de duetos, de grandes duetos, pero... Por aquí llama la atención que ya hay confirmados hasta nombres de quienes van a estar ahí en esos duetos, ¿no? Pues ya se sabe que son los de su disquera, que son Sin Bandera, Río Roma. También está un cantautor mexicano que se llama El Cacalo. Este personaje van a escuchar ahora que las Hash lancen el disco. Pero lo que sí es que por ahí en el tintero se quedaron duetos como uno que hicieron con Lazo y también el que hicieron con Thalía, Amiga Date Cuenta. Además de la última carta de Río Roma, que ya se destapó hace rato, pero pues no entró en ningún disco, así es que podría ser que esté en este nuevo disco. Y aparte acabo de descubrir una canción que cantan con Felipe Staiti, guitarrista de Los Enanitos Verdes. Mm-hmm. Es un clásico que se llama Mi Primer Día Sin Ti. Les cuento que esta canción, o sea, la cantó Marciano Cantero en los 90s. Y pues ahora como pues ya no está con nosotros Marciano Cantero, ni tampoco Daniel Piccolo, que queda nada más el guitarrista original Felipe Staiti, él canta la canción con las Hash, la graba, y podría ser esta una de las canciones que se incluyan en este nuevo disco, del cual nosotros hemos sonado ya sencillos como No Fue Lo Que Hiciste, también Si Me Hubieras Llamado Ayer, que es la que estamos sonando ahorita, y el nuevo sencillo se llama... ¿Qué le pongo? Y esto lo escuchas antes que nadie aquí en Estudio Exa por El Punto Exacto. Y con eso los despedimos.

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0: 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En este momento, al mando de la cabina EXA, Gaby Ortega, contigo hasta las 2 de la tarde.
2: Buenos días, ¿cómo estás? Te saluda Gaby Ortega, la princesa miembro activo del Estir Tijuana, 10 de la mañana con 6 minutos, ¡qué buenas noticias! Hoy hay paquete familiar para que vayas a SeaWorld San Diego, mucha suerte para que te lo puedas ganar, y también te tengo noticias de alto impacto. En Moscú, Rusia, se acaba de presentar la primera boda, entre comillas, ponle tú, entre robots humanoides. Así como lo escuchas, el Robert y la Matilda. Ellos intercambiaron votos generados por inteligencia artificial en una ceremonia en Moscú. Este evento, pues si bien no tiene una validez legal, busca mostrar los avances de la robótica. Qué curioso está eso, porque obviamente llegan las preguntas, ¿no? Si es genuino el vínculo que tienen, ¿cómo comenzó este vínculo? Hay una conexión de cable, una conexión entre ellos dos, a pesar de que sea inteligencia artificial. Obviamente esto pues surge con muchas dudas, pero fíjate esto, estos dos robots construidos por una empresa rusa llamada IT Imperial intercambiaron votos matrimoniales generados pues mediante la inteligencia artificial durante una ceremonia realizada con el motivo del Día de la Familia, el Amor y la Fidelidad en Rusia. Pese a la apariencia de esta ceremonia, que tú dices, bueno, pues no es religiosa, los organizadores dejaron claro que el evento no tuvo ninguna implicación jurídica. Según se explicó la subdirectora de esta empresa, el objetivo era mostrar las capacidades actuales de los robots humanoides y estimular el interés a las personas por la robótica. Pero hay algo muchísimo más curioso. Uno a decir, bueno, los eligieron para que hicieran como esta presentación, pero más allá de eso, cada uno de estos robots tiene, ponle tú, su propio, no quiero decir vida, pero su propio propósito, ya que él se desarrolla como empleado y bloguero, mientras ella se desempeña como bailarina de ballet. Así como le escuchas, al menos en las imágenes de estos robots humanoides, pues sí, se miran contentos, se miran muy felices y no saben lo que les espera. Te comparto la nota completa a través del WhatsApp 664-281-5103. Que ojo, a pesar de que esta noticia, claro que es muy sensacional, no manches, se casaron, tal cual es una presentación, una estrategia utilizada por los fabricantes de estos robots para pues convertir demostraciones tecnológicas en espectáculos públicos capaces pues de tener la atención mediática. No manches, pues pasó en Moscú, ya lo estamos hablando en Tijuana. Te lo comparto a través del WhatsApp 664-281-5103. Hasta los robots, ¿y uno para cuándo? Oye, sí es cierto, el robot ya se casó y en mi casa me preguntan que para cuándo yo, que cuándo sigues tú. Por acá nos mencionan, entonces, ¿quiere decir que si el robot se interconecta con la copiadora para pedirle un servicio, se considera infidelidad? Si el robot va por la Coca-Cola a la máquina expendedora, ¿se considera infidelidad? Si el robot yo lo mando para que pague el parking en Zona Río, ¿se considera infidelidad? ¡Ey! ¿Tú quieres crear discordia, Laura? Aquí nos dicen, muy buenos días. La verdad, eso está muy potente, la boda de los robots. O sea, qué loco está el mundo. Hay que decirlo, más locos estamos nosotros. Por acá nos mencionan, hola, ¿cómo están? Espero que me inviten a la siguiente boda. Yo quiero ir, yo quiero ir, yo quiero estar ahí. No aventar arroz, aventar tuercas. Imagínate, si esto es una presentación, yo digo que le continúen. O sea, si ya comenzaron, que terminen bien la pachanga, que continúe con la celebración. Aunque no sea jurídica o religiosa y ni tenga valor legal, pues de que de alguna manera podamos ponernos de manera inmersiva en el mundo más robótico. En este caso, robots humanoides que se casan. ¿Y tú? ¿Para cuándo? 664-281-5103. Te comparto las imágenes del bodorrio a través de WhatsApp y te quedas con My Destiny en Exa.

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10:34. Te agradezco tus comentarios a través del WhatsApp y también te tengo una pregunta de alto impacto. Si usted se encuentra en soltería, pero digamos que si ya estás casado o casada, tienes pareja, imagínate que estás en soltería, ¿va? Aquí es cuestión de jugar juntos, vamos a juntar nuestras mentes. En la gran imaginación todos somos solteros. Si tú estás conociendo a una nueva persona con intenciones, pues, de que haga ya algo más intenso, ¿tú ya le das exclusividad a esa persona desde que le estás conociendo? ¿O tú crees que conocerse tal cual da la oportunidad de coquetear con dos que tres? O el plan dice, no, exclusividad, no vaya haciendo. ¿Qué tal si sí se arme, me caso con esa persona y después me saca mis trapitos sucios? Dímelo a través del WhatsApp 664-281-5103. Nos dicen, hola, hola, saludos desde Chile, aquí escuchando mientras compro algo para almorzar. ¿Me puedes enviar la nota del matrimonio de los robots? Con mucho gusto, corazón. Por acá nos mencionan, exclusividad desde el principio, el respeto lo es todo. Y si no termina siendo al menos una relación, tú sabrás que hiciste bien. ¡Órale! Por acá me dicen, yo le daría exclusividad desde el principio. ¿Tú qué harías si estuvieras en soltería plena y estás conociendo a alguien? ¿Ya le das la exclusividad a esa persona a pesar de que solo se están conociendo? ¿O prefieres pasar e ir conociendo dos que tres? Chicle y pega. 664-281-5103. Te quedas con Raúl Alejandro. Esto es Dando Vueltas en Exa.

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10 de la mañana, 50 minutos. 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Escuchamos tus comentarios a través del WhatsApp en este día que no es goloso. La pregunta no es golosa, pero como que va para ese camino, ya que hablamos de la exclusividad. ¿Tú le darías la exclusividad a una persona que apenas estás conociendo? Es decir, digamos que estás en soltería plena, ¿va que va? Conoces a alguien. Tu intención, claro que es buscar una persona para hacerte acompañamiento, para formar una pareja, una relación. Sale alguien, oh, la la, me atraes, nos atraemos. Desde ahí tú ya le das exclusividad o de plano no, ya que tal cual solo se están conociendo, aún no hay acuerdos. ¿Qué dices al respecto? Escuchamos tus comentarios a través del WhatsApp. Por acá nos dicen a través del anonimato. A mí me daría mucho asco que yo esté con una persona conociéndonos, le pone entre comillas, pero que esta persona todavía no sepa qué quiere. Y como no sabe, está de persona en persona, mientras yo creo que es algo serio. Siento que es de mis peores miedos, por lo tanto, a mí me gusta dar exclusividad y me gustaría que fuera recíproco. Te agradezco el comentario, mi estimado anónimo. Por acá nos menciona un chico bello. Buenos días, bonita. Pues mira, depende del tipo de soltería que quiera tener uno. Es andar de soltero con pura amigovia. Y la otra es estar buscando una relación estable. Obvio, si estoy buscando una relación estable, le daría exclusividad a una persona. Pero pues si nomás quiero tirar party, sí me atrevo de una tras otra. Por acá nos dice Manuel, yo no hasta que sea formal. Por acá nos mencionan, cuando yo era menso sí daba exclusividad, pero ahora, nel. Las personas suelen mostrar quién realmente son al principio. Quédense con esa primera perspectiva o impresión. Te agradezco el comentario. Eso sí, sí, sí es buen consejo. Quédate no solo con las palabras, sino con las acciones de las primeras impresiones. Tú dinos a través del WhatsApp, ¿le darías exclusividad desde el inicio a una persona que estás conociendo? ¿O pues prefieres que no, que siga rodando el mundo y tú rueda con él? Déjanoslo a través del WhatsApp, te quedas con El Fin del Mundo en Exa.

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2: 11 de la mañana, 4 minutos. 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Escuchamos tus comentarios a través del WhatsApp respecto al tema. Usted, cuando está conociendo a alguien, primer plano, usted está soltero, haga de cuenta. Segundo plano, estás conociendo a alguien. Cuando vas con esta decisión de profundizar con la persona, ya sea en comunicación, emocionalmente, acuerdos, pero todavía es muy temprano, ¿tú ya mantienes una exclusividad con esta persona o decides que si nos estamos conociendo no hay obligación, no hay compromiso? Escuchamos tus comentarios a través del WhatsApp y dice así. Échale, muñeco.
3: Hola, hola, preciosa y hermosa princesa, la mujer más bella y empoderada de Tijuana y de la cadena de EXA. Con respecto al tema, va a depender mucho de la persona con la que te estés conociendo, pero aparte hay algo muy muy importante, la química juega un factor muy muy importante en una nueva relación, que esa relación así sea nada más de un día, pero cuando hay una química le pones nombre, batería triple. Y entonces, por decir, si yo conozco a una chica y me late, y si el juego se puso muy intenso y muy bueno, no, hombre, le ponemos una exclusividad, pero de 10, porque yo sí me dejo llevar por la pasión. Claro, hay de exclusividades, exclusividades. Yo, por decir, con un amor platónico que tengo, con ese hasta me caso. Con ese hasta me caso definitivamente. Y no la dejo ir por nada del mundo. Pero pues sí, todo va a depender de la química. Bueno, bonito día. A ver fútbol a las 12. Y pónganse bien, Etza.
2: A las 12 las palomitas. Te la agradezco, muñequito. Por acá nos dicen muy buenos días con respecto al tema. Tiempo al tiempo. Primero un cafecito y ya depende lo que pase. Y sí, hay química a todo lo que da. Yo soy exclusivo de Miguelito. ¡Ah! ¡Miguelito! Miguelito es la sensación del bloque. Cuando querían los exapesos, le pedían los exabesos. Y decía, hey, control, control. No empiecen sin mí. Por acá nos dicen a través del WhatsApp, ¿qué tal? Muy buenos días. Yo tenía rato sin comentar sobre el tema. Por mero respeto e higiene, claro que debe de haber exclusividad mientras estás conociendo a alguien. Yo considero que desde ese momento se ve el respeto que se tendrán durante la relación. Ah, eso es muy bueno. ¿Sabes qué luego pasa? Que uno se pone como Jorge el Curioso, empieza a preguntar cosas que sabes que no te van a gustar. Oye, mientras salías conmigo, ¿salías con alguien más? Y ya se es incómodo el momento. Oye, cuando tú estabas conmigo, ¿hace cuánto tiempo no estabas con alguien más? Se vuelve incómodo y hasta uno sale enojado, pero no sabemos si la persona tal cual aceptó la exclusividad porque solamente nos estábamos conociendo. ¿Tú qué opinas al respecto? Escuchamos tus comentarios. Llega David Bisbal. Vivir así es morir de amor en EXA.

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0: 11:24, te tengo una chopecha. 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Escuchamos tus comentarios respecto al tema. ¿Usted daría exclusividad si está conociendo a alguien?
1: Hello, hello, mi princes. ¿Cómo están todos por ahí? Saludos para todos.
0: Excelente día.
1: Pues, ¿qué te puedo decir? No, desde que escuché la radio ya no he dejado de escuchar esta estación. ¿Por qué será?
0: Ay, chulo.
1: ¡Pónganse exa!
0: Exclusividad, corazao. Acá nos mencionan.
2: Ey, ¿qué onda? ¿Qué onda, princes? ¿Qué rollo? Y nada más saludando a mi niña. No voy a opinar sobre el tema porque la verdad yo tengo unos pensamientos muy turbios. Y no los podrías pasar al aire. Pero, no, pues, cada quien, ¿no? Cada quien. Yo digo que exclusividad solamente hasta que ya tienes una relación, pues, formal y todo el rollo.
0: Ok, ok.
2: Pero bueno, ya luego te digo lo que pienso.
0: ¡Ah! Aquí nos encanta lo turbio, tú dale. Acá nos mencionan, princes, exclusividad. Sí, ni cuando ya somos algo. Mentira, a veces uno es bien menso, que hasta se pone de exclusivo, pero la verdad es que ni siquiera lo llegan a pelar a uno. Bueno, eso sí, ponle tú. Ay, yo soy exclusivo nada más de esta persona. Pero pues no tienes ni perro que te ladre. Así que, pues, ¿para qué nos ponemos eso en la cabeza o un problema más? Cuando a lo mejor ni problema es. Por acá nos mencionan a través del WhatsApp. Muy buenos días, la exclusividad, creo yo, es el respeto. Y el respeto debe de ser mutuo. Así que yo sí lo daría, pero sí es mutuo. Si no, pues ni al caso. No vale la pena esa persona.
3: Es el de los pensamientos turbios. Mija, cuidado. Hay tanto pinche... Ay, perdón.
0: ¡Dale!
3: Hay tanto pervertido que cállate. No lo publiques, no lo pases.
0: Nah, me hubiera hecho eso antes. Te quedas con más música. Esta es Mujer Letal en Exa.

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13: 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Te saluda Mike desde el ExaMóvil, que ya está en acción.
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0: 11:55. Te agradecemos tus comentarios a través del WhatsApp. Llegó uno muy fuertecito, me dice Gaby, en anonimato. Digo, ¿qué está en anonimato? Y dice, no, mejor no lo puedes al aire. Digo, ay, que sí estuvo fuerte el uno creer que va con exclusividad o que todo va en serio. Pero pues normalmente uno tiene una idea y no siempre esa idea se hace realidad. Y ocasionalmente alguien suele sacar provecho de esto. Antes, Reporte Ciudadano nos comparten hola, hola, de Santa Fe hacia el centro por el Boulevard Cuauhtémoc. Fuera del fraccionamiento de Entre Nubes, hay un Nissan Versa que impactó contra una moto. Ya está la Cruz Roja y los bomberos auxiliando, pero encontrarán tráfico. Te agradezco el reporte. Va de nuevo de Santa Fe hacia el centro en Boulevard Cuauhtémoc. Casi a la altura del Cali encontrarás el accidente y un poquito de tráfico. Muy amable por el reporte. Por acá nos mencionan, aló.
1: Hola, ¿qué tal? Muy buenos días, chula hermosa.
0: Hola, muñeca.
1: Fíjate que anteriormente yo te pude haber dicho que sí, pero ahora con la plática de Círculo Naranja te puedo decir que no. Porque todo depende de las expectativas y de las reglas, de los acuerdos que tengas con la persona. O sea, por ejemplo, yo sí lo utilicé un tiempo para buscar una pareja.
0: Ajá.
1: No se dio, ya no lo puse. Ahora sigo, pero ahora pongo nada más para ampliar.
0: Ajá.
1: Social. ¿Qué quiere decir? Tener no nada de sexo, nada de otras cosas. ¿Cómo ves, chula? Pongan sexo.
0: Me gusta que vayas al Círculo Naranja, que aproveches las pláticas que tenemos para ti. Y si te sirve de algo, es decir, si te suma, qué mejor. Por acá nos menciona una chica bella. Hola, sobre el tema, yo creo que no, eso de la exclusividad no. Pero si sales con más personas sin decirles, estoy conociendo a alguien, claro que si crees que va para algo serio con dicha persona, si no, ni para qué. Tenía mucho que no lo escuchaba. Saludos y pónganse exa. Pues qué milagro que te apareces. Te agradezco tus comentarios. Por acá nos mencionan exclusividad nada más cuando ya son una relación. Antes no. Ay, es que antes también puedes quedar mal. Por acá nos mencionan, hola, confirmo el accidente de la moto. Para que tomen precauciones, muy amable. Te agradezco el reporte. Te quedas con más música. Este es Sad Girls Love Money en EXA.

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17: 12 de la tarde con 17 minutos. Cumpleañeros, muchas felicidades. Que se la pasen fenomenal, maravilloso. Que lleguen muchas bendiciones a sus vidas, muchas alegrías y mucho pastel. De hecho, queremos nosotros darte el pastel. Va por nuestra parte. 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

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Si eres el afortunado ganador, te llamamos en tu cumpleaños y Miguelito se encarga de llevarte el pastel hasta donde estés. Si tú no cumples años este mes, pero conoces a alguien que sí, de igual manera, mándame ese puntito y yo te comparto los requisitos para que ese cumpleañero no pase desapercibido. 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Y a través del WhatsApp nos viene esta rola de Madonna, Give It To Me, en Regrexa.

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3: 4 de la tarde, 34 minutos. 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San Isidro cuenta con 1 hora y 40 minutos. Espera en carriles normales. Encontrarás por Ready Lane 2 horas, Sentry 30 minutos, cruce peatonal de 1 hora con 10. Por Otay encontrarás 2 horas y 40 minutos de espera en carriles normales, 2 horas 50 Ready Lane, 30 Sentry y el cruce peatonal es de 30 minutos. Esperemos que puedas cruzar más rápido de lo que parece. 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Le mandamos un saludo a una chica bella, ella es Diana. Dice Gaby, con un oído en la estación y otro en el partido hoy en Francia contra España, uno a favor de España. Te quedas con más música, llega La Factoría a Recrexa.

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0: 12:58. Qué gusto que te guste la programación. Oye, reporte ciudadano, tráfico en vía rápida para subir el puente de Macro Plaza. Vía lenta viniendo del centro. Saludos y pónganse exa. Muy amable, tráfico en vía rápida para subir el puente de Macro Plaza. Vía lenta viniendo del centro. Muy amable, te agradezco. Y de una vez te conecto con Miguelito. Échale, porfa.
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0: 1 de la tarde con 9 minutos. Fuiste tú, Marzolice, Nexa. Nos actualizan el reporte. Nos habían mandado tráfico vía rápida para subir el puente de Macroplaza. Vía lenta viniendo desde el centro. Y nos dicen... ¿Aló?
1: Es un choque ahí para subir el puente de la Macro. No han llegado la policía a moverlo. Pero hay mucho tráfico para que tomen ruta de alterna.
0: ¿Para qué va?
1: Puro carro chico puede subir el puente.
0: Te lo agradezco. Muchas gracias por el reporte. Si gustas actualizar, ya sabes, el WhatsApp es más tuyo que mío. También de una, en esta hora se va el paquete familiar para ir juntos a SeaWorld San Diego. 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Andamos pensando si por línea telefónica, si por WhatsApp, si adivinanzas, si completa la frase. Vamos pensando nosotros, nos encargamos tú, tranquilo. 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
1: Hola, buenas tardes. Hay tráfico en la vía rápida a la altura de las aguas termales. Hay un choque de un camión con un carro que está abarcando toda la vía rápida. Todos están yendo por la vía lenta, por eso hay muchísimo tráfico.

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Mario Girón, tuyo en Exa, 1:24 PM confirmado. 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El circo más moderno y divertido de México está aquí. 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
2: La tarde con 33 minutos. Oye, bastante sorprendente. ¿Te acuerdas de Haaland, el jugador de Noruega que se hizo bastante famoso en los últimos días, si no es que semanas? Pues bien, Perú acaba de registrar una gran cantidad de niños, los cuales sus padres decidieron ponerle nombre de Haaland en homenaje pues al futbolista, una muestra de cariño. Y pues en Perú próximamente escucharás de muchos Haalands. Te quedas con Caifanes en Exa.

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Oasis de Javi en Exa, 1:41 p.m. Te recuerdo que la paleta exacta ya llegó, ya está aquí para este calor insoportable. 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Y recuerda, ponte Exa FM 91.7 en todas partes. Te quedas con lo más nuevo de Gloria Trevi, No Estás Sola y Dinámica para el paquete familiar de SeaWorld. Se va a través del WhatsApp. Prepárate, prepárate, sí se puede.

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3: 1:54, listos o no, vamos por esos boletos, ese paquete familiar para ir a SeaWorld San Diego. 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Vamos por esos boletos. 664-281-5103. La adivinanza, bueno, no es una adivinanza, pregunta tal cual y te la digo al aire y tu respuesta por audio a través del WhatsApp. Te voy a decir primero, aquí vamos. Te voy a decir qué tipo de animales están en esta pregunta, ¿de acuerdo? Esta es de opción múltiple, tú no te me preocupes. Tengo tres animalitos. La opción A es el calamar gigante, la opción B es el tiburón ballena y la opción C es la ballena azul. Te haré una pregunta respecto a una descripción, la que tú creas que es la atinada, la A, la B o la C. Mándeme la respuesta por audio a través del WhatsApp 664-281-5103 y te llevarás el paquete familiar para ir a SeaWorld San Diego. Ahora, atención, de estos tres animalitos, ¿cuál es el más grande en longitud? A, calamar gigante. B, tiburón ballena. O C, la ballena azul. Mande su respuesta right now a través del WhatsApp 664-281-5103 por audio, corazón, por audio, para que te puedas llevar los boletos, el paquete familiar de SeaWorld San Diego. Escucha la primera y dice así.
4: Ballena azul.
3: La ballena azul es una respuesta correcta. Sorprendentemente, la ballena azul mide en promedio de 24 a 27 metros de longitud, aunque se han llegado a encontrar ejemplares que pueden medir hasta 33 metros de longitud, que viene siendo como de 10 a 11 pisos en un edificio. Si usted dijo, mira, por acá nos ponen calamar, el calamar llega hasta 18 metros de longitud y el tiburón ballena 18 metros de longitud también. Por acá nos dicen, mi amor por ella es más grande. ¡Cálmate! ¡Felicidades a la ganadora! ¡Ay, espérate, te perdí! ¡Ganadora, te perdí! ¡Aquí estás! Muñeca, ella es Viridiana. Muchas felicidades, Viridiana. Los comentarios siguen llegando y decían...
5: Calamar.
3: Hola, hola.
6: La ballena azul.
3: La ballena azul, correcto.
7: La ballena azul.
3: ¡Clara!
8: La ballena azul.
9: La ballena azul.
3: ¡Bien! ¡Oye!
10: Sí, la ballena azul.
3: Bien.
6: La ballena azul.
3: Y él sí le sabe, Luisito, sí le sabe. Muchas felicidades a la ganadora. Y tú dices, oye, pero esa fue la última ocasión que voy a ganarme boletos. No, te tengo otra muy buena, la urna naranja, y ya llegó. Y ahora contiene tus boletos para también ir a SeaWorld San Diego. Aún hay oportunidad, tú no te me desanimes. Ahora, ¿de qué va la cosa? 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Mucha suerte también hoy con mis compañeros. Habrá paquetes familiares y, sobre todo, tenemos boletos para que vayas a uno de los conciertos más emotivos, más románticos. Te estoy hablando de Sin Bandera.
1: 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Lo fuerza se marchita sin tener principio, llega a su final.
3: Sin Bandera, Escenas Tour, viernes 25 de septiembre en The Rally Shell en San Diego. Disfruta los grandes éxitos en vivo y déjate conquistar una vez más por el romanticismo de su música. Cuídate mucho, nos escuchamos mañana si Dios quiere y recuerda seguirnos en redes, en Facebook, Instagram, TikTok, XFM Tijuana, y a mí me encuentras como La Gavichota. Cuídate mucho, me dicen, escucha este audio.
7: También azul.
3: Ballena azul, corazón.
7: También azul.
3: Ballena azul, te la agradezco, mi chula. ¿Habrá más oportunidad? Sí, señor, tú no te preocupes. Cuídate mucho, grandioso día, y en todas partes ya sabes qué hacer. Ponte Exa, bye.
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0: Muchas gracias, amiga.
1: Así es, mi gente. ¿Cómo están? Los saludos, amigo Carlos Ormos de Charlie, a través de XFM 91.7. Espero tengan un excelente, maravilloso, espectacular martes. ¡Feliz martes, mi gente! Hijo de su matraca, loco. Alguien dígale al señor todopoderoso que le baje tantito la temperatura. No manches. No manches, entre ayer y hoy siento que he bajado. Siento, nomás siento de todo lo que he sudado, pero siento que sí he bajado de peso. Hijo de su matraca, loco. Sí, porque no falta quien me diga, pues te ves igual. No te pregunté, nomás dije me siento. No pregunté cómo me veo, me siento. Pero bueno. Feliz martes, mi recita, ¿cómo están? Oigan, creo que los del problema somos nosotros, loco, los mexicanos. La mayoría de la gente, por lo menos que yo tengo en redes sociales, me tocó ver que apoyara a ciertas elecciones, ¿no? Y justo a la selección que apoyaban, una vez que quedó la nuestra eliminada, todas han sido eliminadas, loco. Todas. Hace rato se acaba de llevar el partido de semifinales entre España y Francia, donde Francia era el favorito, ¿no? Mucha gente mexicana, sobre todo, me tocó ver con la playera de Francia y en sus redes y... Hoy le gané, le francés, que no sé qué, le oui, le je m'appelle, y que no sé qué, tantas cosas. Y traca, papá, 2-0. Un dominio absoluto por la selección española y te quedas, vato, así no jugaste los otros partidos del Mundial, España. Yo, para mí, España era los que... ¿Y estos cómo llegaron? Bueno, órale, ¿no? Dijera el gringo, easy money. Easy money para Francia y tracas, papá, 2-0. 2-0. Se nos fue el Mbappé. El otro, ¿cuál? El Dembélé. El otro que no me lo sé, pero todos terminan con él. Mbappé, Dembélé, no me lo sé. Y adiós a la selección francesa, vato. No te pases de lanza. Bueno, mañana... Ya le dije a una amiga que hizo lo mismo, se puso la de Noruega, perdió Noruega, se puso la de Francia, perdió Francia, le dije, ¿cuál te vas a poner mañana? Recuerda. Oh, sí, loco, ¿cuál te vas a poner para saber a quién no apostarle? Le dije, hijo de su matraca, loco, no, pues ni modo, así fue... Se acabó. ¡Olise! Ah, bueno, pensé que era no me lo sé. Perdón. Se parecen. Charlie, ¿qué te puedo decir? No, pues nada, loco. Nada. Oigan, nada más para que sepan. Hoy está de regreso de 5 a 6 de la tarde La Tómbola Perrona a través de XFM 91.7 para que no se la pierdan. Viene Gastón, viene la tía Sam, viene Antuna. ¿Quién más vendrá? No lo sabemos. ¿Viene Gil Mora? No lo sabemos. Imagínate, no, hombre, vato, me lloro. Lloro, la neta, si me traen a Gil Mora. Lloro y me... Obviamente, me va a salir lo... Dijera Franco Escamilla, me va a salir lo naco, le voy a pedir foto, no me importa que sea mi trabajo el estar aquí. Es que dice, no, actúa como un profesional de los medios. Nah, me va a salir lo naco, dije. Así le voy a pedir la foto. Oigan, a ver, ¿cómo? Mbappé, Konaté, Olise, Dembélé, Koundé. ¿Qué te dije? Todos terminan con E. No me lo sé. No estaba tan perdido, bro. Saludos, mi Dani. Saludos, Daniel. Oigan, pues ahí les va. Para que estén pendientes, racita, ¿eh? ¿Premios? ¿Qué premios traeremos? Ufa, quédense pendientes. Nomás les voy a decir que valen la pena, ¿eh? Valen la pena. Oigan, ahí te va. El otro día me tocó ver un meme en donde... Pues ya ves cuando haces un tiro acá bien pasado de lanzas, un tiro libre, un tiro fuera del área, o acá, le pegan bonito al balón. Lo hemos visto mucho en el Mundial, ¿no? Unos golazos, papá. Y otros que casi no era gol, que decías, híjole, qué bonita comba agarró, le faltó tantito, tantito, ¿no? Y pegan en el poste, en el travesaño, en el ángulo, salen, ¿no? Rozando la portería y dices, ah, qué golazo iba a ser, mijo. Bueno, pues algo así a veces pasa cuando tú te animas a decirle a esa persona que te gusta, que te llama la atención, que quieres algo, precisamente algo así similar pasa. Tú creías que te estaban dando entrada y la neta no. ¿No? Y pasa lo más feo, el abrir tus sentimientos y decirle a esa persona, me gustas. Para que te contesten de una manera no esperada. Entonces, hoy quiero que me digas. Imaginemos que hay una persona que a ti, pues, la neta, no te agrada, pero por educación, como dicen, le aceptas la salida, ¿no? Y de repente cuando te dicen, oye, ah, pues es que la neta, Lupita, pues sí me gustas rete harto. La neta, siento que tú y yo tenemos química. Siento que sí podríamos ser algo más que amigos. Y tú, la neta, no estás interesada o interesado. ¿Qué le contestarías a un me gustas de una persona que a ti no te gusta? Ey, sin groserías. 6642-815103. Si ya te ha pasado que tú digas me gustas y te contestaron de una manera pues que no era la que esperabas, ¿qué te contestaron, mijo? Mándame ese audio.

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1: Dos de la tarde con 32 minutos. Y si vas a cruzar a los Estados Unidos por la garita de San Isidro, harás 3 horas 10 en carriles normales, 2 horas 55 en Berry Lane, media hora por la Sentry y 1 hora 45 si te vas a pie. Por la garita de Otay harás 2 horas 40 en carriles normales, 2 horas 50 en Berry Lane, media hora por la Sentry y 25 minutos por el cruce peatonal. Que tengas un excelente viaje, te quedas con David Bisbal. 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

0: Y acabas de escuchar a David Bisbal sonando aquí en XFM 91.7. 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Oigan, tengo acá reporte ciudadano. ¿Algún reporte ciudadano?
1: Reporte ciudadano, mi Charlie, bienvenido, buenas tardes.
0: Buenas tardes, hermano.
1: Subiendo la central camionera rumbo a Otay, hay un accidente, para que tomen precauciones, mi Charlie, ponga sexa y el reporte ciudadano.
0: Gracias, hermano, por el reporte ciudadano. Por acá me dicen referente al tema. Charlie, pero léeme. Uy, perdón. Ayer ya no escuché que me leyeras. Pues justo estoy en esta situación, mi Charlie. Ya tiene varios meses me invitó a salir un vecino. Y le comenté que no estoy interesada en relación sentimental. Ojo, ojo con lo que dices, amiga. ¿Eres amiga? Déjame ver. Sí, no, ya ando asumiendo y ni siquiera. Ok, no voy a decir tu nombre, ¿verdad? Pero ¡ojo! Porque ahí le estás diciendo en relación sentimental. Pero no especificaste en qué otra manera estás interesada, ¿eh? Trucha ahí con las palabras. Y por cortesía, después de meses insistiendo, pues le acepté, ¿no? Él no tiene carro. Yo, gracias a Dios, ahorita tengo. Mi camioneta se descompuso y mi ex, a cuenta de manutención, me pasó su carro. Y no soy como de subir a extraños y andarlos paseando. Pues acepté, pero nos fuimos caminando a comer y caminando al café, lo traté como compa, ¿no? Como amigo. Y ha seguido insistiendo. Pero pues la neta no me llama la atención. Ahora se dedica a dar masajes y me ofreció un masaje relajante. Justo hace unos días me dijo que no se me olvide. Ja, ja, ja. Le dije que no me urge. ¿Qué te dije, amiga? recuerda la mente del hombre. Es muy básica, es como tienes que dar las instrucciones exactamente tal cual quieres. Porque si tú le dices, ay, es que ahorita, pues la verdad no estoy interesado en una relación sentimental, pero te acepto la salida, el hombre va a decir, ah, bueno, sentimental no, pero pues, espérame. Repito, ah, bueno, sentimental no, pero pues
2: esta noche cena Pancho.
0: Va, lo acepto, va a decir el vato, ¿no? No. De lo, ay, ¿cómo es el dicho? De lo tupido lo, ah, no me acuerdo cómo es el dicho. Pero dice, bueno, tomo lo que caiga es bueno, dice mi carnal, ¿no? Entonces, te estoy diciembre, amiga. Charlie, ¿cuál es el tema? Ahí te va, ladies. ¿Qué le contestarías a una persona que a ti no te gusta, que no te llama la atención, cuando esta persona te dice me gustas? ¿Qué le contestarías? Por ejemplo, una de las típicas contestaciones es, se ríen primero, risa de nervios. Gracias, hijo de su matraca, dices tú. ¿Gracias de qué? No te ofrecí un vaso de agua. No te traje algo, no te cedí el asiento, no te abrí la puerta. O sea, ¿gracias de qué? Te dije me gustas. ¿Gracias de qué? Pero esa es una típica contestación, ¿eh? Ahí irá. Si tú a alguien le dices me gustas y te dicen ja, ja, ja, ja, ja, gracias, ahí no es. Retírate. Date por vencido. Retírate. Acepta la derrota. Se pierde la batalla, mas no la guerra, mijo. Búscale por otra parte. Charlie, Que te digan, te veo más como mi crush. ¿What? Esa no tiene sentido, vato. Si tú me dices a mí me gustas y yo te digo te veo más como mi crush, pues es de que también me gustas, ¿no? O sea, no tiene sentido. Ey, esa persona que te dijo eso, no voy a decir tu nombre para no exponerte, Mike Villa, pero esa persona que te dijo eso no supo la manera amable de decirte thank you, next. El te veo más como mi crush. Todavía, te veo más como un amigo o como una amiga. Ahí te va, muchas veces juegan esa carta. El no echemos a perder la bonita amistad que tenemos. Pato, tienen 2 semanas, 3 semanas de conocerse. Qué bonita amistad van a tener. La neta. Pero a veces te juegan esa carta. Ay, es que tengo... Uy, ahí está otra que me cae bien gorda. Pero como mi hermano. ¡No! De lo perdido lo encontrado. Ándale, eso es. De lo perdido lo encontrado. Esa era la frase que hace rato quería decir. Muchas gracias. ¿Quién eres? Matlas, muchísimas gracias. Esa era la frase que estaba buscando. De lo perdido lo encontrado. ¿Eh? Exactamente, de lo perdido lo encontrado. ¿Qué le dirías? ¿Qué contestarías a un me gustas de una persona que a ti no te gusta? Charlie, yo le diría, salí contigo nomás porque tenía hora libre, ¿eh? ¡Ah, tenía hambre! Perdón. Y estaba aburrido. ¡Ay, tú la traes! ¡Tú la traes! Le diría a mi Charlie, en life goes on and on and on and on and on and on and on and on. ¡Yeah, yeah! Ok, la vida sigue. ¡Qué bonito! Ahí te va otra. Ah, pues que quería decirte que me gustas. Es que estás bien guapa. Ay, qué bonito. Qué buen gusto tienes. Gracias. Y tú, ah, bueno. Entonces, ah. Charlie, la manera más cordial que yo he dicho cuando no me gusta a alguien. Ay, es que no siento la química. Ah, esa es otra. Espérame, pues si no estamos en clases. No estamos haciendo un experimento como para que sientas la química. ¿A qué te refieres? No estamos en un experimento para andar sintiendo la química. Pero sí, no hay química. Yo no te veo de la misma manera. Yo no te veo así. Charlie, tienes toda la razón, Charlie. Pero ni para eso se me antoja. Ah, pues dile eso, amiga. Dile eso al vecino. No, vecino, muchas gracias. Es más, ¿te lo quieres desafanar así? ¿Así? ¿Ah, a la brava? Dile, ay, lo siento. Volví a hablar con mi ex, aunque sea mentira. Aunque sea mentira. O lo más sano dirán por ahí, dile la verdad. Pero al decirle la verdad, él va a seguir insistiendo. Y si le dices, lo siento, es que estoy hablando con mi ex, va a decir, chale. No sé de lo que te pierdes, ¿eh? Pero se va a alejar. Vámonos con Oasis, Wonderwall.

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2: 3:02 p.m. Y si vas a cruzar a los Estados Unidos, estas garitas son presentadas por ARCO. 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Por la garita de San Isidro, harás 3 horas 10 en carriles normales, 2 horas 55 en Berry Lane, media hora por la Sentry y 1 hora 45 si te vas a pie. Por la garita Otay harás 2 horas 40 en carriles normales, 2 horas 50 en Berry Lane, media hora por la Sentry y 25 minutos por el cruce peatonal. 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Nos vamos con música de Mar Solís. Fuiste tú. 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

0: felicitar a Mar Solís con su tema Fuiste Tú. Aquí en XFM 91.7, donde continuamos con esta hermosa tradición de celebrar tu cumpleaños con el pastel exacto. 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Así que deja tus datos al WhatsApp de EXA 664-281-5103. Seguimos con el tema de hoy. Hoy te pedí que me dijeras qué frase le dirías a una persona que no te gusta, no te llama la atención. ¿Por qué? Por X o Y razón. Pero, pues, no te gusta, ¿no? Y esta persona, pues, abre su corazón, sus sentimientos, y sale de su boca a decirte un, oye, la neta, me gustas. Y tú, ching. ¿De qué manera le harías entender? Pues que no es mutuo el sentimiento, ¿no? Ojo, puede ser derecha la flecha. O de una manera amable, ¿no? Depende de la persona. Oye, si tú eres una persona muy, muy sincera, que pues dices, ay, prefiero decirte la verdad a jugarte bonito para no lastimar tus sentimientos. No, la neta, y que sepas tal cual y peace, ¿no? Alra, nos vemos. O si tú eres de la gente que dice, ay, no, es que pobrecito, pobrecita, ¿cómo le voy a decir esto? No, ay, ¿qué le digo, qué le digo? De la manera más bonita de que le des a entender, no, a mí no. Por acá me dicen, ok. Chale, el dicho que quería decir es de lo perdido lo encontrado, cual algo que aparezca. A ver, acá tengo audio.
1: Charlie, buena tarde. Creo que es el dicho de lo perdido lo que aparezca, ¿no? Saludos.
0: Lo encontrado, ¿no?
1: Calorón.
0: Calorón, bro, la neta. Según yo es lo encontrado, de lo perdido lo encontrado.
2: ¡Ah, es que no eres mi tipo!
0: No eres mi tipo. No eres mi tipo, puede ser, híjole, lo siento, no eres mi tipo, ¿no? Que ojo, hay ciertas respuestas que dan apertura a que lo sigan intentando. Por ejemplo, eso de, es que no eres mi tipo, por eso, intenta algo diferente, a lo mejor por eso no has encontrado el amor de tu vida. ¿Sí me entiendes? Si la persona es Busa Caperuza, te la va a revirar, ¿no? Como dicen por ahí. Entonces, por eso yo te digo, ¿qué contestarías? Porque, un ejemplo, si fuera yo el que te dice, me gusta, si tú me dices, es que no eres mi tipo, inténtalo, nunca sabes, tal vez por eso no te han funcionado tus relaciones anteriores, ¿no? Te recuerdo algo que te duele y tú, hijo de la matraca, ¿no? Me han contado. Charlie, tengo un compita que le dijeron, perdón, pero es que tenía un desliz emocional. Sorry, la neta es que me agarraste en mis 5 minutos de tristeza, de desesperación, de que me sentí sola o solo. Y pues por eso acepté salir contigo, ¿no? O sea, tampoco estabas por otro lado. Mi desliz emocional, como dicen acá. Charlie, buena tarde. Oye, podría mandarle un saludo muy especial a mi compañero Oscar Flores y Gustavo. Andan muy tristes porque perdió Francia de parte de Levan. ¡Ey! ¡Le wiwi! ¡No le pasé nada de tranquilé! Es más, mira, alguien que sí sabe hablar francés. ¿Dónde está? Aquí está, era.
3: ¡Monsieur Periné!
0: Ahí está. Él sí le sabe manejar, él sí le parle François. ¡Charlie! Ya me pasó una vez, pero creo que fui muy grosera porque le contesté a esa persona que le dije, no cambiaría oro por cobre. Y ya nunca le volví a hablar. Y eso que era paciente mío. ¡God damn! No, pues es que también, guáchate, ¿cómo le contestaste? ¿No cambiaría oro por cobre? Por un pobre... Ah, no, ya te iba a escuchar muy grosero. Mejor mira. Por un cobre que nomás no. Charlie, a mí también me gustaría, a mí también me gusta ser tu amigo. ¡Damn! Es así de él, ¿eh? Charlie, yo le diría, no hay conexión. Ni que fuéramos enchufe, ándale, ándale, ándale. No hay conexión, pues ni que fuéramos enchufe, mamacita. ¿No? Relájate un chorro, ni que fuéramos enchufes. Yo le diría, Charlie, no gracias. Dóblalo a la siguiente persona. Uf. Nice, nice, qué buena respuesta. Charlie, buenas tardes. Mira, para empezar me sentiría halagado y pues hablar con la neta. No me gustas como pareja o dependiendo cómo lo tome, ¿no? Me alejo o le seguimos como amigos, pero ya con las cartas sobre la mesa. Va, honestidad ante todo, me gusta. Charlie, buenas tardes. Yo le diría... No, esa no. Me gustan las personas de mi mismo sexo, pues dijo acá mi carnal.
4: El dicho correcto es, de lo perdido, lo recuperado.
0: De lo perdido, lo recuperado. Ah, bueno, también se escucha chido. De lo perdido, lo encontrado, ¿no? Es que esa frase me recuerda a un monólogo de Franco Escamilla, por eso. Charlie, si es migajero, pues sí. No le iba a importar, ¿no? Si es migajero.
5: ¿Qué tal, mi Charlie? Buenas tardes.
0: Buenas.
5: Mira, si nomás te está diciendo que le gustas, pues está bien, ¿no? O sea, se toma como un halago. Yo le diría, gracias. Lo aprecio, o sea, es un halago, te lo agradezco. Pero si ya te dice quiero andar contigo, pues está fácil. Yo ahí ando con otra persona, ando en una relación, y esta persona se merece todo mi respeto como tú te lo merecerías si yo anduviera contigo. Así de fácil. O sea, ya llegó tarde. 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
0: Ok, ¿cómo dices mentirle, decir que andas con otra persona? Va, va, va. Pues sí, decirle, híjole, llegaste tarde. Llegaste tarde a la repartición de este muñeco, princesa. Hazte cargo para la otra que te levantes más temprano, ¿verdad? Levántate más temprano, a ver si alcanzas a llegar a la repartición de este muñecote. Charlie, te manda saludos la Amy. Dice que no la felicitaste su cumpleaños. ¿Cómo de que no? No, ¿no me escuchaste? Mira, déjate, pongo la repetición, Amy. Para que veas que sí te canté tus mañanitas. Mira, ¿dónde está? Déjala, busco. Ah, mira, aquí está, y tenía otro fondo, mira. Mi gente, hoy quiero felicitar a mi gran amiga Amy en su cumpleaños. Le deseamos lo mejor, que la pase increíble, que me la consientan mucho. La queremos, a mi amiga Amy.
6: Y después la cerveza.
0: De parte de toda la familia exacta, Amy, ahí te van tus mañanitas.

Bésame, sí, ahí está la repetición. Aquí la tenía guardada, era lo bueno. Para que veas que sí te canté tus mañanitas, Amy. Vámonos con música antes de que me regañe más feo la Amy, loco. Ya ves, Amy, sí te cantamos tus mañanitas. Vámonos con música, te quedas con la Kylie Minogue. Can't get you out.

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Her, The Duke y Leon Leiden sonando aquí en XFM 91.7, donde tenemos tus accesos para el gran circo de Francesco, ubicado junto a Sanborns de Río. 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
15: 3:33 y si vas a cruzar a los Estados Unidos por la garita de San Isidro, harás 2:50 en carriles normales, 2:40 en Ready Lane, 40 minutos por la Sentry y 1:50 si te vas a pie. Por la garita Otay harás 2:40 en carriles normales, 2:50 en Ready Lane, media hora por la Sentry. y 25 minutos por el cruce peatonal. Que tengas un excelente viaje y en todas partes ponte Exa.
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0: Rauw Alejandro dando vueltas, sonando en Exa FM 91.7, donde tenemos tus accesos familiares para el Summer Spectacular de SeaWorld San Diego. 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Esto no es todos los días, ¿eh? Esto no es todos los días. Sigue muy pendiente. Oye, vamos a seguir. A ver, el tema de hoy. ¿Qué le dirías a una persona que te acaba de decir me gustas, pero honestamente pues a ti no te gusta, no te llama la atención? ¿Qué le contestarías? Acá me dice, Charlie, necesito tu opinión. Una amiga pues rechazó a mi compa. Le dijo, no, pues ahorita no, joven. Ando enfocada. ¿Enfocada en qué? Dile, ni que fuera el foco, mija, para andar, ni que fuera el lente de cámara para andar enfocada. ¿Tú crees que debería invitarla a salir o pues seguirle hablando para que vaya viendo sus intenciones y todo eso? ¿Qué dice el público? A ver. Una amiga rechazó a tu compa. Le dijo que ahorita no, que anda enfocada y ¿tú crees que debería invitarla a salir? ¿Tu compa a la morra? Pues es que mira, ahí te va. Yo soy de las personas que cree, tú sabrás el riesgo. Tú sabrás si vale la pena. Aquí ya le dijeron no. Estoy enfocada, chalala, chalala, no tengo tiempo. Lo más seguro es que si le invita a salir, le puede contestar lo mismo. Ah, es que tengo tarea, es que no. La única razón por la que la muchacha le aceptaría la invitación a tu amigo, una, que sea un lugar que le gusta mucho ir. Sea un evento que desea ir la muchacha. Entonces, al ser tu compa el facilitador de, es muy probable que a lo mejor la muchacha dé su brazo a torcer y diga, va. Pero eso no significa que le está aceptando la salida porque, bueno, vamos a darle una oportunidad. Ojo, en este tipo de situaciones es muy importante no crearnos una falsa esperanza, ¿ok? Tú estás en todo tu derecho de hacerle tu luchita y ella en todo su derecho de mandarte a freír espárragos. Porque no es tu obligada. El hecho que te acepte la salida no obliga a la persona a ceder. Vaya, ¿no? Entonces, mientras tu compa diga, va, pues yo sé a lo que me atengo, yo sé que tal vez me va a aceptar la salida, vamos a decir, un concierto, porque quiere ir al concierto, ¿no? Porque le está facilitando la ida al concierto. Diga, va, pues no voy a gastar, ya me compró el boleto. Vamos, sí, la voy a pasar fenomenal, pero pues ven por mí, llévame al concierto, la pasamos genial. Me llevas a mi casa de regreso. Y san, se acabó. Ni besito de piquito tiene que darte. ¿Estamos de acuerdo? Ahora, que si tu carnal dice, la neta no, me voy a dar a desear. Adelante, adelante, adelante. Yo siempre he dicho, mientras tú sepas a qué te atienes, date. Si tú dices, no, es que yo sí quiero. Y nada, entonces aléjate. Aléjate para que no sufras. Lo importante aquí es no sufrir. Y muchas veces sufrimos porque uno mismo nos damos las falsas esperanzas. Entonces trucha con eso nomás, trucha con eso. Charlie, la forma más tradicional y registrada en el refranero mexicano de la Academia Mexicana de la Lengua es de lo perdido lo que aparezca.
1: Ah, mira.
0: Voy a seguir diciendo de lo perdido lo encontrado, porque así lo dijo mi maestro Franco Escamilla. Charlie, yo le diría, qué amable por considerarme, pero yo no te tengo en mis planes. God damn, Karina, está heavy duty eso, ¿eh? Honesto, pero frío. Ahora sí que derecha la flecha, como diría la Cari. Charlie, yo diría, agradezco tu buen gusto, pero solo te veo como una amiga. Ponte exa, ájale. Te reto a que un día digas ponte exa al final.
2: Charlie, cupón no ganador, siga participando.
0: Cupón no ganador, siga participando, ándale.
3: Soy Charlie.
0: Pasada.
3: A mí una vez me pasó y yo lo único que hice fue tratar de no hacerla sentir mal. Y lo único que le dije es que en ese momento yo no era una buena compañía para nadie. Así nomás.
4: Yo le diría a Charlie, no gracias.
3: No soy buena compañía para nadie. Así le dije.
0: Mira, carnal, acá una muchacha nos está diciendo, Charlie, no hagan eso. Si insisten, caen mal y así menos les van a hacer caso. Por eso te digo, él está en su derecho. Y para mí, o en mi experiencia, de la única manera que tal vez te puedan llegar a aceptar la salida es, una, un lugar que le encanta ir a comer. Dos, un evento al cual muera de ganas por ir. Entonces, tal vez por eso te van a aceptar la salida, pero que tú sepas que es por eso. No es por ti, es por el evento, es por el lugar. No es por la persona. Si a mí me preguntas, ¿entonces vale la pena? Para mí, claro que no vale la pena. Pero pues cada quien, ¿verdad? Cada quien. Nos vamos con música. Te quedas con Los Ángeles Azules. Y Belinda, por ella. Va, va, va, Charlie, gracias. Ahí que se la rifa el compa. No manches, loco. Va a sufrir tu compa. Dile que no. Como compas, dile que no lo haga.

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Y acabamos de escuchar a los chicos de Morat sonando aquí en XFM 91.7 porque gente, amigo, raza, comienza la Liga MX. 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
2: 4:02 p.m. y si vas a cruzar a los Estados Unidos por la garita de San Isidro, harás 2:50 en carriles normales, 2:40 en Berry Lane, 40 minutos por la Sentry y 1:50 si te vas a pie. Por la garita de Otay, harás 3 horas en carriles normales, 3:10 en Berry Lane, media hora por la Sentry y 40 minutos por el cruce peatonal. Que tengas un excelente viaje. Y en todas partes, ponte Exa.
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0: Bienvenidos a la hora de música sin parar. Acabamos de escuchar a Javi con Dosis. Más adelante viene Jimena Sariñana, Olivia Rodrigo, Gloria Trevi, Shakira, Las Hash. Viene Mario Girón y muchos más para que te quedes en sintonía. 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A ver, acá mandaron algo, déjame ver si hay reporte.
1: Okay. Javi,
0: mande.
1: ¿Qué pasó ahí por el Boulevard 2090? Tú que todo lo sabes.
0: Boulevard 2000.
1: Por ahí supe que se derramó un líquido muy peligroso.
0: Ajá.
1: Y confírmame, Charlie.
0: ¿Alguien que sepa el reporte ciudadano del Boulevard 2000? Que se derramó algo, dicen.

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Jimena Sariñana con una vez más sonando aquí en XFM 91.7, donde el verano ExaKid ya llegó. 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

tema en todas partes. 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Te quedas con Olivia Rodrigo. Drop Dead. 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
2: 4:32 p.m. Y si vas a cruzar a los Estados Unidos por la garita de San Isidro, harás 3 horas en carriles normales, 2:40 en Bree Lane, 35 minutos por la Sentry y 2:20 si te vas a pie. Por la garita Otay harás 3 horas en carriles normales, 3:10 en Berry Lane, media hora por la Sentry y 40 minutos por el cruce peatonal. Que tengas un excelente viaje, te quedas con Hash. Si me hubieras llamado ayer. 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

Y acabas de escuchar a las Hash, Si Me Hubieras Llamado Ayer. 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Oye, me mandaron el reporte ciudadano, loco, de lo del Paseo 2000. Y en efecto, resulta y resalta que un camión con materiales peligrosos presentó una fuga acá en el Boulevard 2000 y están desviando la circulación. Te repito, un camión que transportaba materiales peligrosos registró una fuga mientras circulaba sobre el Boulevard 2000 a la altura de Plaza Paseo 2000. Por lo que las autoridades implementaron un operativo y el boulevard se encuentra cerrado en ambos sentidos. Ok, se está recomendando a la ciudadanía evitar transitar por el área y utilizar rutas alternas, además de atender en todo momento las indicaciones de las autoridades mientras concluyen las maniobras. Así que sí, en efecto, dicen que fue un derrame de ácido nítrico en el Boulevard 2000. ¡God damn! Que, pues sí, pues que eso es un gas, bro. La reacción del ácido al estar en la intemperie, pues obviamente suelta un gasecito, loco, y pues no es nada saludable, ¿no? Respirarlo. Así que mi racita allá por el Boulevard 2000... ni se acerquen a Plaza Paseo 2000 ni alrededores, ¿no? Bueno, ahí está el reporte ciudadano. God damn. Siempre City self-aware. 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

0: Rawayan y Manuel Turizo sonando en XFM 91.7. ¿Dónde se va en este preciso momento boletos para un concierto único e inolvidable? Sin Bandera Escenas Tour. Viernes 25 de septiembre se va a llevar a cabo en The Ready Shell en San Diego. Queremos que disfrutes de los grandes éxitos en vivo y que te dejes conquistar una vez más por el romanticismo de su música. Sin Bandera en concierto. Escenas Tour, viernes 25 de septiembre en The Ready Shell en San Diego. Y ahí te va, para participar. Ya tú sabes, cuando son boletos para un evento en Estados Unidos, siempre son tres requisitos para poder participar. El primero, que puedas cruzar de manera legal a los Estados Unidos. Nada de que me los voy a ganar para mi tío, para mi tía, para mi sobrino. No se vale. ¿Ok? Es el primer. Ey. Chéquenle las políticas de para ganar premios aquí en EXA. No lo inventé yo. Ahí está. Artículo 3, sección 2, párrafo, creo que es el 4. Ay, es segura lo que digo. Ah, la neta no sé en dónde digo. Sé qué dice, pero no sé qué artículo, ni qué sección, ni qué párrafo, ni qué nada. Nomás sé que ahí dice. Dos. Que no hayas ganado nada en los últimos 2 meses aquí en XFM 91.7. Y tres, no me acuerdo cuál era. A ver, es que puedas cruzar legalmente a los United States of America y que no hayas... No, nomás son dos. Nomás son esos dos. En esta ocasión son esos dos. ¿Ok? Viernes 25 de septiembre en The Ready Shell en San Diego. Si cumples con esos dos requisitos, participa en este preciso momento. Te voy a poner un pedazo de una rola de Sin Bandera. Y la primera persona que me diga el nombre de la rola, ya sea escrito o por audio, se lleva el par de boletos. ¿Ok? Ok, tienes que cumplir con los dos requisitos que dije, ¿eh? ¿Listos? 3, 2, 1...
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0: Ya. Es un solo mensaje, ¿ok? Un solo mensaje, el primero que llegó. Ah, ya estás escribiendo otra vez, perrillo, vas a perder. Vas a perder. El primero que llegó. Nah, lo editaste, perro. Lo editaste, no vale. Editado, no vale. Decía otra cosa, Carlitos, decía otra cosa. Por acá dice, mientes, te hizo falta algo. Mientes, te hace falta algo. ¡Mientes también! Terminación 5761. A nombre de Janet. ¡Felicidades! En efecto, mientes también. Carlitos, habías puesto que lloro. Primero pusiste que lloro, perro. ¿Qué crees que no lo había leído? Todavía dijo, ¡ay, no es cierto, es otra! Déjale, pongo a editar. No. Va, felicidades, Janet, que lloro. Oye, el otro. Mientes también es respuesta correcta. Mientes también. Y es tan bien. No es tan bien. Muy importante, son dos palabras muy diferentes. Así que... ¡Felicidades! Es Janet. Janet, ¿vas a querer los boletos? Puedes cruzar a los United States of America de manera legal. ¿Y no has ganado nada en los últimos 2 meses? Sí, si los quiero. ¿Has ganado algo en los últimos 2 meses aquí en XFM 91.7 que no sean premiers? Muy importante, porque si no, no te van a dar tus boletos. Luego no quiero que digas, ¡ay, no, porfis! No. Reglas son reglas. ¡No! ¡Gané en febrero! ¡Perfecto! Te tomo tus datos, te quedas con Mario Girón.
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